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0: estamos escuchando es Lady y es del año 2000 a través de 91.7 Mix 80s, 90s y más. Estamos en internet a través de la aplicación de iHeartRadio. Yo soy Carlos Lemos y es momento de arrancar esta tarde con nuestro ya conocido ejercicio de memoria. Así es, y en esta ocasión, en nuestro ejercicio, vamos a recordar a un actor mexicano que precisamente hoy es su cumpleaños. Así es, sí. Este comediante se hizo muy popular por su participación en programas de sketch de comedia bastante querido en la televisión mexicana, ¿no? Como La Hora Pico. Esa es una pista. Pero además de la comedia, vivió también pues momentos en la pantalla grande con su participación en el doblaje, prestando su voz para una película animada de La Casa del Ratoncito, donde le dio vida a un par de alces bastante ocurrentes que se volvieron parte cómica y esencial de esa cinta. Le daba el toque cómico. Vamos a ver si recuerdan a este actor y a estos personajes escuchando el siguiente fragmento. Paren bien la oreja, que esto, mis amigos, suena así. Venga de ahí.
1: Yo, porque te quiero. Tecito.
2: Disculpa, no puedo.
0: ¿Lo recuerdas?
1: Dije, te quiero. Tecito.
2: Te quiero. Tecito igual, ¿eh?
1: Oye, seré distinto.
2: No juegues, ¿eh?
0: Ay, aquí viene la pregunta, mis amigos. ¿Cómo se llama el actor que hoy estamos recordando? ¿Y de qué película son este par de alces? Mándame tu respuesta a través de la función Talkback en iHeartRadio para que veamos qué chavo rock de verdad puede desbloquear recuerdos con nosotros en esta tarde de martes. Vamos juntos a través de 91.7 Mix 80, 90 y más en internet a través de la aplicación de iHeartRadio. Yo soy Carlos Lemos, quédate conmigo y por favor, súbela a tu radio. Buenas tardes.
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6: Y de regreso con una hora más de información vial.
3: Lento.
6: Considera asentamientos en Boulevard 2 de Octubre desde calle 8 Sur al Boulevard 5 de Mayo. Y en calle del Lago de la calle Mirasoles a la avenida Margaritas.
3: Ligera carga.
6: Ligera carga en Boulevard Atlixco de avenida Las Torres al Boulevard del Niño Poblano. Y en diagonal Defensores de la República de avenida 12 Poniente a la calle 25 Norte.
3: Buen avance.
6: Buena circulación en Boulevard 18 Sur, de avenida San Claudio a la avenida San Manuel y sobre avenida Francisco Sarabia de la calzada Ignacio Zaragoza a la calle Vicente Guerrero.
3: Clima.
6: La temperatura actual nos marca 21 grados y esperamos una mínima de 12. 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

0: Escuchamos Happy Together 1967 The Turrets a través de 91.7 Mix 80, 90 y más. Estamos en internet a través de la aplicación de iHeartRadio. Así que los demos, mis amigos, encuéntrenme a través de las redes sociales en Facebook, Carlos Lemus Locutor. 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Y por otro lado, en lo que se reportan para decirme si sí quieren jugar la lotería, oigan, estamos haciendo nuestro ejercicio de memoria. Hoy recordando a un actor mexicano que participó en programas cómicos como La Hora Pico, pero también prestó su voz para algunos personajes de películas animadas. Hoy recordamos a uno de ellos que formaba parte de una película de Disney en donde pues él le dio voz a un alce que formaba parte de un dueto de alces bastante simpáticos que le daban ese toquecito de humor a aquella película animada. Vamos a ver si lo recuerdan escuchando el siguiente fragmento. Párenme la oreja que esto suena así. A ver. Ahí está.
1: Tecito.
2: Disculpa, no puedo creer lo que dijiste.
1: Dije, te quiero, tecito.
0: Esa es la voz.
2: Te quiero, tecito igual, ¿eh?
1: Oye, seré distinto.
2: No juegues, ¿eh?
0: Ese actor justamente hoy está cumpliendo años.
2: No juegues y no me hables.
1: ¡Seré distinto!
2: ¡Oye, hermano! ¡Ay, no, me dan cosquillas!
1: Y hasta luego, osito amigo.
2: ¡Qué lindo día, eh!
0: Ahí está. La pregunta es, ¿cómo se llama ese actor? ¿Y de qué película estamos hablando, mis amigos? Yo te dejo una pista a través de mi cuenta de Facebook, Carlos Lemus Locutor. Participa conmigo en esta maravillosa tarde a través de 91.7 Mix 80, 90 y más y en internet con la aplicación de iHeartRadio. Mándame tu nota de voz, píquele al botón del micrófono.
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0: escuchando es Radio Gaga, un tema del año de 1984. Lo escuchas a través de 91.7 Mix 80s, 90s y más. En internet, a través de la aplicación de iHeartRadio. Mis amigos, es la hora de hacer nuestro ya conocido ejercicio de memoria. Y arrancamos esta tarde, pues recordando a un actor mexicano que precisamente hoy está de cumpleaños. Este comediante y actor se hizo muy popular por su participación en programas de sketch cómicos como La Hora Pico. Ahí se ganó el cariño de mucha audiencia mexicana, pero además de ser actor y comediante, pues también prestó su voz para el doblaje y ya participó en varias películas, ¿eh? Miren, les voy a dar otra pista, entre ellas Garfield. Pero uno de esos personajes que también es recordado, querido y consentido, es un alce que aparece junto a su hermano en una película de Disney. Sí, vamos a ver si recuerdan a este personaje simpático, escuchando un fragmentito de su voz.
1: ¿Por qué te quiere? Tecito.
2: Disculpa, no puedo creer lo que...
0: ¿Lo recuerdas?
1: Dije...
0: Ese.
1: Te quietecito
2: igual, ¿eh?
0: Ay.
1: Oye, seré distinto.
2: No juegues, ¿eh?
1: De veras, seré distinto.
2: No juegues y no me hables.
0: Ahí está la pregunta en esta tarde, mis amigos, es, ¿recuerdas quién es este actor? ¿Recuerdas en qué película aparecían este par de alces?
2: Sí, lindo día, ¿eh? Oye, ¿sabes qué amerita esto? Una pila de rico cereal.
0: Ahí está, con esto es más que suficiente, mis amigos. La pregunta era esa, ¿cómo se llama este actor? ¿Cómo se llama esa película que hoy recordamos? Y ya a través de las redes sociales la banda se está reportando. Por acá nos dice Araceli González: Carlos, el actor es el mismísimo Adrián Uribe en la película Tierra de Osos. ¡Exactamente! Ten por acá, leemos a Alexis Alonso que nos dice: Carlos, es Tierra de Osos con Adrián Uribe y Miguel Galván. Efectivamente, ¿qué tal, eh? Buen recuerdo, buena memoria. Por acá leemos a América que nos dice: por supuesto, te quieres cites, Adrián Uribe. Oigan, qué buena memoria por parte de la bandita. Así es como despedimos esta hora, desbloqueando recuerdos a través de 91.7 Mix 80, 90 y más en internet con la aplicación de iHeartRadio. Sé que nos vemos, quédate conmigo y por favor, en esta tarde, súbela a tu radio. 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
6: Y amigos de Mix, para mí fue un placer haberte acompañado. Me despido de ti con las siguientes notas y que tengas un excelente regreso a casa.
3: Buenas.
6: Aprovecha la buena circulación que tenemos sobre la recta a Cholula, de la calzada Zabaleta a Periférico Ecológico en ambos sentidos. Y en Cúmulo de Virgo, desde Avenida 11 Sur a Vía Atlix, calle del
3: Carga.
6: Ligera carga sobre Avenida 2 Poniente, de la calle 5 de Mayo a la Avenida 11 Norte. También si tu camino es el Boulevard Hermano Cerdán, entre Autopista México-Puebla y el Boulevard Francisco Villa.
3: Lento.
6: Debido a asentamientos en Avenida Margaritas, de la calle del Bosque a la Avenida 16 de Septiembre.
3: Clima.
6: La temperatura al momento 20 grados y esperamos una mínima de 12. 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
3: Ya las 7 con un minuto. Mis amigos, mis amigas, los saludo, los acompaño en esta noche que ya inició a través de 91.7 Mix, 80s, 90s y más. Estamos también, también en internet con la aplicación de iHeartRadio. Oigan, y a ver. Nos llegó una historia muy actual en esta noche, de esas en donde una ruptura no solamente separa a la pareja, sino que también puede poner a prueba las amistades y hasta las redes sociales de los involucrados. En un momento más, les leo la historia que nos llegó para que nos digan, ¿ustedes qué harían?
4: ¿Usted qué haría?
3: Y mientras nos vamos con Peter Schilling y este tema del 82, ¿lo recuerdas? ¿Te suena? ¿Te gusta? ¿Lo sientes? Es Major Tom, 1982, aquí en 91.7 Mix, 80s, 90s y más. Yo soy Carlos Demus, en internet por iHeartRadio.

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0: gran voz de Celine Dion, el tema My Heart Will Go On, a través de 91.7 Mix, 80s, 90s y más. Estamos juntos, estamos en internet a través de la aplicación de iHeartRadio. Yo sé que nos vemos, muchísimas gracias. Gracias por estar con nosotros, gracias por acompañarnos en esta maravillosa tarde-noche. Es momento de que nos vayamos con nuestra historia para que ustedes nos digan qué harían.
1: ¿Usted qué haría?
0: Exactamente. Y es que, a ver, nos llegó una historia con un tema que seguramente le va a sonar y va a coincidir con algunas historias que ya han vivido algunos de los que nos escuchan. Nos escribe una radioescucha y nos platica lo siguiente para ver qué opinan. Charlie y banda, quiero ser breve en mi caso, pero quiero comentar que, bueno, a ver, para que me entiendan, el fin de semana decidí terminar con el chavo con el que salía. Mi error fue meterlo en mi grupo de amigos y de amigas y de paso agregarlo a nuestro grupo de WhatsApp en el que organizamos salidas o nos organizamos para los cumpleaños. El tema es que en su momento también lo agregaron a sus redes sociales algunos de mis amigos y amigas. Ahora que terminamos, como soy administradora de ese grupo de WhatsApp, pues yo pude eliminarlo. Y les avisé a mis amigos el motivo de mi decisión. Consideré que por lealtad mis amigos y amigas que lo habían agregado a sus redes sociales lo eliminarían, ya que primero fueron mis amigos antes que ser amistades de él. Me molestó ver que algunos de ellos y algunas seguían teniéndolo agregado en sus redes sociales como Instagram, y cuando les pregunté, una de ellas en especial, su respuesta fue de: es que, ¿cómo lo elimino si a mí no me ha hecho nada? Esa respuesta no me la esperaba. La verdad, se me hace muy mala onda y me molesté mucho. Pero, a ver, antes de que yo siga con mi berrinche, quiero preguntarles, ¿ustedes qué harían? A ver, ¿qué harían ustedes en una situación así? ¿Otra vez?
1: ¿Qué haría?
0: Ahí está. Y es que, a ver, banda, ella nos pregunta, ¿estoy mal? ¿O es mi amiga la que está mal? Esa es la pregunta. Una pregunta que, a ver, es que yo les voy a decir algo, ¿eh? De entrada, desde donde está mala cosa es haber agregado a tu pareja en turno. Aquí no nos dices cuánto tiempo llevaban. Un año, medio año, dos años. Pero agregar a una persona con la que comienzas a salir a tu grupo de amigos y, ay, sí, todos somos amigos, y agréguense y todo el rollo, ahí está el error. Desde ahí, una vez que alguien agregó a tu pareja en turno, tuviste que haber puesto un límite, porque ahí es donde todo se desencadena, ¿no? Y yo creo que por lealtad, sí. A ver, es la pareja de tu amigo o de tu amiga es tu amigo mientras sean pareja, y cuando ya no lo son, vámonos a ser eliminado, desde mi punto de vista. Pero bueno, ¿qué es lo que nos dice la banda Chavo Rock? Los invito a que me manden sus comentarios, sus opiniones, sus aportaciones a través de la función Talkback en iHeartRadio. ¿Ustedes mantendrían en sus redes sociales a la pareja, o mejor dicho, a la expareja de uno de sus amigos, o los eliminarían? Mándenme sus comentarios a través de la función Talkback en iHeartRadio. Queremos saber qué opina la bandita en esta noche a través de 91.7 Mix, 80, 90 y más, y en internet para iHeartRadio. ¡Súbele!
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0: Ya a las 7 con 29 minutos, You Are The One That I Want, un tema a cargo de John Travolta y Olivia Newton-John, aquí en 91.7 Mix 80, 90 y más. Así es, juntos haciendo equipo a través de la aplicación que tú ya conoces, es la aplicación nada más y nada menos que de iHeartRadio. Mis amigos, separen bien la oreja y pónganse buzos caperuzos porque tenemos nuestro Mix Pop Music y en esta ocasión dedicado a la mismísima Celine Dion, una de las reinas de las baladas pop más reconocidas por su increíble voz, por sus canciones con letras muy conmovedoras y sobre todo por una carrera increíble. Mix Pop Music con Luisa Carrandi. Pongan nota para el próximo jueves 24 de septiembre a las 4 de la tarde a través de toda la cadena Mix y a través de la aplicación de iHeartRadio. La invitación, ya saben, a través de las redes sociales, síguenme a través de la cuenta de Facebook de Carlos Lemus Locutor. Oigan, y por otro lado, ya estoy checando sus comentarios a la historia que nos llegó en esta noche. A ver, historia en resumen para los que ya la escucharon. Nos escribe una chavorroc para decirnos que el fin de semana terminó con su novio. Y ella está molesta porque sus amigas y amigos, pues en su momento lo agregaron al novio en turno a sus redes sociales, lo tienen en grupo de WhatsApp. Ella, como era la administradora del grupo de WhatsApp, ya lo sacó. Pero lo que le molesta y le cala es que sus amistades lo siguen teniendo en sus redes sociales. Y le preguntó a una de sus amigas directamente y le dijo, ¿yo por qué lo voy a eliminar si a mí no me ha hecho nada? Wow. Dice, eso sí me molesta. Y yo quiero saber, ¿estoy mal yo o está mal mi amiga? Por eso nos pregunta, ¿usted qué haría? Y yo aquí se les... Aquí igual y a lo mejor, tal vez yo soy el tóxico, pero yo considero que, a ver, la pareja de tu amigo o de tu amiga son tus amigos mientras ellos anden. Si ya no andan, desde mi punto de vista, ya no deberían de ser tus amigos. Ya no deberías de tenerlos en las redes sociales. Desde mi punto de vista, por lealtad, ¿eh? Desde mi punto de vista. Pero bueno, vámonos con lo que nos dice la bandita Chavo Rock a través de la función Talkback. Por acá escuchamos al buen Isra, a ver qué nos dice. Hola, hola.
1: ¿Qué tal, mi estimado Carlos? Muy buena noche. Pues buena yo noche. Te podría decir que soy de la idea de pensar que mis amigos sean quienes decidan si quieren continuar la interacción, el contacto con la ahora mi expareja. Porque al final de cuentas no soy quien para imponer mi voluntad. El conflicto o la ruptura fue entre yo y esa persona, más no entre esa persona y mis amigos. Mis amigos seguirán siendo mis amigos y poco más. Entonces dejaría que ellos elijan y yo pues continuar la vida normal o lo más normal posible.
0: Ahí está, el punto de vista del buen Israel. Es que yo creo que sabes que Israel, ¿no te ha tocado alguna pareja tóxica en donde a mí me ha tocado ver cómo exparejas de repente hacen planes con los el círculo de amigos nada más por dar en la torre? Y pues como los amigos, pues es que a mí no me he hecho nada, pues sí, vámonos a tomar un café, pues sí, vámonos a comer, no, pues sí, nos vemos el fin de semana, al fin de cuentas a mí no me hiciste nada, se lo hiciste a mi amiga. Es ahí donde yo considero que para mí es importante que los amigos sean amigos de tu ex o de tu pareja mientras anden. Cuando no, ahí se acabó. Pero bueno, yo los escucho a través de la función Talkback en iHeartRadio, aquí a través de 91.7 Mix 80, 90 y más en internet por iHeartRadio. Mándame tu nota de voz a través de el botón del micrófono.
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3: Las Yeahs presentarán su nuevo cortometraje Hiding in Pieces en la Ciudad de México 22, 23 y 24 de septiembre. Hoy se recibió una ovación de pie de 8 minutos en el Festival de Cine de Venecia por Don't Look Back in Anger. Natalie Portman da la bienvenida a su tercer hijo. Julie Andrews hace historia a sus 90 años tras ganar premio Emmy. Muere John Small, compañero de banda y colaborador de Billy Joel. John Williams regresó a los 94 años en silla de ruedas a dirigir la marcha imperial.

0: Así es como nosotros vamos llegando al final de esta hora. Son ya las 7:48 a través de 91.7 Mix 80, 90 y más. En internet, a través de la red de redes con la aplicación de iHeartRadio. Mis amigos, vámonos rápidamente con la historia que nos llegó en esta noche, que nos cuenta una radioescucha respecto a lo que le está sucediendo. Carlos y banda, quiero ser breve con mi caso, pero quiero comentar para que me entiendan que el fin de semana decidí terminar con el chavo con el que salía. Mi error fue meterlo a mi grupo de amigos y amigas y de paso agregarlo también al grupo de WhatsApp en donde organizamos salidas, cumpleaños, etc. El tema es que en su momento, pues también mis amigos lo agregaron a algunos a sus redes sociales. Ahora que terminamos, como soy administradora de ese grupo de WhatsApp, pues lo eliminé y les avisé a mis amigos el motivo del por qué mi decisión de eliminarlo. Consideré que por lealtad, mis amigos y amigas, pues lo iban a eliminar de sus redes sociales, ya que primero fueron mis amigos antes que ser amigos de él. Lo que me molestó es ver que algunos de ellos lo siguen teniendo agregado en su Instagram, y cuando le pregunté directamente a una amiga, pues su respuesta fue de: pues es que ¿por qué lo elimino si a mí no me ha hecho nada? Dice nuestra amiga: esa respuesta no me la esperaba y la verdad es que me saca de onda y me molesta, pero quiero preguntarles, ¿estoy mal o mi amiga es la que está mal?
1: ¿Usted qué haría?
0: Uy, banda, este tema divide opiniones. Bueno, y al menos a mí, yo considero, estoy muy firme en mi decisión. Y se los dije hace rato, las parejas de tus amigos y amigas son tus amistades mientras anden. Si ya no andan, dejan de ser tus amigos. Desde mi punto de vista, porque yo he visto cómo hay gente mañosa que con tal de aparecerse, con tal de estar presente, hacen planes con las amistades de sus exparejas. Y así, cosas que no hacían, ahora sí, casualmente, vámonos al cine, vámonos a correr, vámonos a hacer ejercicio juntos. Casualmente, ¿no? Y eso yo considero que es nada más ganas de querer estar ahí dando lata. Pero bueno, ¿qué nos dice la bandita Chavorro? ¿Qué escuchamos? Hola, hola.
2: Ay, para mi pana, mi brother Carlitos Lemus.
0: ¿Qué pasó, mi amigo? ¿Qué pasó?
2: Oye, vaya, no comparto su punto de vista de que si uno tiene una amistad, si uno se hizo amigo de una amistad de la pareja de uno,
0: ajá,
2: uno termina la relación, la amistad debe terminar. Oye, no creo, no me parece, no comparto ese punto de vista.
0: Bueno,
2: no estamos en dictadura. Si uno se hizo amigo de esa persona, y bueno, y ya. O sea, ¿por qué va a terminar la amistad? No estoy de acuerdo con él.
0: Bueno, ahí está. Mira, estamos teniendo opiniones distintas. Muchísimas gracias, mi querísimo Félix. A ver, vámonos con el buen Alex. Hola.
3: Buenas noches. Respecto al usted qué haría del día de hoy.
0: Ajá.
3: Si la expareja de mi amiga me cayó muy bien.
0: Ajá.
3: La verdad, yo no lo eliminaría.
0: Ok.
3: Pues no tiene por qué enojarse la chica, porque pues es mi decisión y pues problemas son de ellos. Y si ellos terminaron y a mí el chico me cae bien, yo no lo eliminaría. Seguiría hablándole y aparte, obvio, no haría yo planes con él cuando sé que voy a ver a mi amiga.
0: Ah, bueno, eso sí me gusta. Pero es que en algún momento va a venir dividiendo al grupo de amigos. Yo sé lo que les digo. A ver, ¿qué nos dice por acá, Magda? Te escucho, hola.
4: Hola, Carlitos. Con respecto al usted qué haría del día de hoy.
0: Ajá.
4: Pues mira, te diré, ligue, peor es nada, como lo queramos llamar.
0: Ajá.
4: Con familia y amigos. Repitan conmigo.
0: Repito.
4: Se mezclan. ¿Por qué? Porque
0: no
4: pasa esto.
0: Exacto.
4: Ahora, la amiga tiene toda la razón. A ella no le hizo nada.
0: Ah, ok.
4: Entonces, en la red escucha, no puede estarse poniendo en ese plan.
0: Ok, bueno, ahí está el punto de vista de mi Cristina Magdis.
4: Regresando al tema, yo estoy en una situación similar. Un familiar se separó de su pareja.
0: Ajá.
4: Y yo a la pareja la sigo teniendo en redes y la sigo estimando como antes. ¿Por qué? Porque ellos fueron los que terminaron, no yo. Muchas gracias a todos, bendiciones, oro y miel.
0: Ay, está perfecto, muchísimas gracias, mi querida Magda. Pero a ver, te voy a hacer una pregunta, ¿con quién te llevas más? ¿Con tu familiar o con la pareja de tu familia? Porque a mí se me hace que te llevas más, y puede pasar, ¿eh? Que te lleves más con la pareja de tu familia. Puede ser, llegan a existir esos casos, ¿no? Pero bueno, mis amigos, avanzamos. La opinión de la banda, ahí está. Creo que en su mayoría opinan que ellos mantendrían la amistad. Pero aquí yo, como se los dije desde un inicio, aquí el error es andar mezclando a tus grupos, a tu pareja con tu grupo de amigos. Eso, desde mi punto de vista, no se hace. Vamos avanzando a través de 91.7 Mix 80, 90 y más en internet a través de la aplicación de iHeartRadio. Yo soy Carlos Lemus, quédate conmigo, súbele tu radio. 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
2: ¡Hey! ¿Qué creen? Ya son las 8 de la noche, las 8 con un minuto. Y te saludo desde la ciudad de Puebla a través de 91.7, Mix 80, 90 y más. En internet, a través de la red de redes, a través de la aplicación de iHeartRadio. Prepárate porque en esta hora va a sonar una rola que pertenece a un disco que marcó a una de las etapas de las bandas lideradas por una de las mujeres más polémicas del rock alternativo. Hoy, en la trivia Chavorrock, vamos a poner a prueba tus conocimientos musicales, a ver si recuerdas a este personaje. No te vayas, quédate aquí a través de 91.7 Mix, 80s, 90s y más, en internet a través de iHeartRadio. Esto que ya suena de fondo es del 83. Sweet Dreams, a través de 91.7 Mix, 80s, 90s y más, en internet a través de iHeartRadio. Buenas noches.

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0: Esto que escuchamos es del año 2001, es a cargo de Jeffrey Dew y el tema es The Bang Sun, aquí a través de 91.7 Mix 80s, 90s y más. Estamos también en internet, bandita, a través de la aplicación de iHeartRadio. Oigan, vamos juntos y vamos avanzando en esta noche con nuestra trivia Chavo Rock. Y hoy recordaremos que un 8 de septiembre, pero del año de 1998, salió a la venta Celebrity Skin, considerado uno de los mejores trabajos de la banda liderada por la mismísima Courtney Love. ¿Quieren recordarlo? Esto suena así. Oh, make me over. I'm all I wanna be. ¿Qué tal, eh? Y aquí viene el dato curioso. Courtney Love no es en realidad el nombre de nacimiento. Esta cantante nació en San Francisco, California, por allá de 1964. Y aunque pues ha sido reconocida por décadas como una de las figuras más polémicas y controversiales del rock alternativo, primero como vocalista de su banda y después como en su matrimonio junto a Kurt Cobain, bueno, su verdadero nombre es bastante distinto a lo que se imaginan. Así que, a ver, la pregunta, mis amigos, después de escuchar esta rolita, la pregunta que les hago es, ¿cuál es el verdadero nombre de la polémica Courtney Love? Aquí vienen las opciones. Opción A, su verdadero nombre es Courtney Michelle Harrison. O tal vez, opción B, su verdadero nombre es Courtney Ann Simmons. O tal vez, opción C, su verdadero nombre es Courtney Elizabeth Ryder. ¿Cuál es su verdadero nombre? Te dejo las opciones a través de mis redes sociales. Búscame en Facebook, Carlos de Mundo Locutor, de 91.7 Mix, 80s, 90s y más. Mándame la respuesta a través de iHeartRadio.
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0: Mis amigos, ya son las 8 de la noche con 28 minutos a través de 91.7 Mix 80s, 90s y más. En internet, a través de la red de redes con la aplicación de iHeartRadio. Sé que nos vemos, muchísimas gracias por estar con nosotros. Gracias por permitirme ser su compañero en esta noche. 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Mis amigos, por otro lado, también tenemos nuestra trivia Chavo Rock. Hoy recordando a el grupo Gold, en donde participó la mismísima Courtney Love. Y esto que fue el lanzamiento justamente un 8 de septiembre de Celebrity Skin. Y sonaba así. Uno de los trabajos más sobresalientes de esta banda, que rápidamente se colocó en los primeros lugares de popularidad. Así es. Pero hoy que estamos recordando a la mismísima Courtney Love, esta cantante polémica desde su matrimonio con el mismísimo Kurt Cobain, la pregunta es, ¿cuál es su verdadero nombre? ¿Lo recuerdas? Bueno, vámonos con las opciones rápidamente. ¿Será acaso que su verdadero nombre es Courtney Michelle Harrison? O tal vez, opción B, es Courtney Ann Simmons. O puede que, opción C, su verdadero nombre sea Courtney Elizabeth Ryder. ¿Cuál será su verdadero nombre? ¿Te lo sabes? ¿Sí? Bueno, mándame tu respuesta a través de la función Talkback en iHeartRadio y demuestra que eres un verdadero Chavo Rock. Mis amigos, yo regreso a través de 91.7, Mix 80, 90 y más en internet a través de iHeartRadio. Soy Carlos y te acompaño. 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

0: Danan. Escuchamos a Foster the People, el tema que nos ocupa, nos lleva justamente al año de 1990. No es del 91, a ver, ubícate, Carlos. No, es 2000ero el tema de Foster the People, Bumble Up Kids. Así es, son las 8:46 ya. Híjole, cómo avanza el reloj en esta noche a través de 91.7 Mix 80, 90 y más. También estamos en internet, también estamos a través de la aplicación de iHeartRadio. Y yo quiero aprovechar para mandarle saludos a la banda que se reporta por acá. Le mandamos saludos a mi querísima Gaby Sánchez, también al buen Mike Andrade. Por acá también al buen, mi queridísima Ceci Rosas, Sofía Gutiérrez, alias la Choco Chofis, X Persona y toda la bandita que nos va acompañando. Oigan, es momento de descubrir quién le atinó a nuestra trivia Chavo Rock. Hoy recordando que justamente un 8 de septiembre, pero de 1998, se lanzaba este material. El primer sencillo le daba título al álbum Celebrity Skin. Make me over. Esto le pertenece a Hole, el grupo en donde participaba la polémica controversial Courtney Love. Este material titulado Celebrity Skin fue uno de los mejor calificados, criticados por parte de los especialistas musicales. La verdad le fue bastante bien, Aquí la pregunta es, ya que estamos hablando de Courtney Love, ¿recuerdan cuál era su verdadero nombre? Vámonos con las opciones que les dejé a través de Facebook, Carlos Lemus Locutor. Opción A, ¿será acaso que su nombre verdadero de Courtney era Courtney Michelle Harrison? O tal vez opción B, su verdadero nombre era Courtney Ann Simmons. O tal vez opción C, su verdadero nombre era Courtney Elizabeth Ryder. ¿Qué nos dice la bandita Chavo Rock a través de la función Talkback en iHeartRadio? Vámonos con lo que nos dicen a través de esta bonita aplicación. Nemías, te escucho. Hola.
1: Hola, Carlos Lemus. Buenas noches.
0: ¿Qué pasó, mi hermano?
1: La verdad, no te puedo hacer respuesta porque, pues, no, bueno, vas a creer, pero esa canción... ¿Qué? Jamás en mi vida la había escuchado. Saluditos.
0: ¡Saluditos! Muchísimas. Muchísimas gracias, mi hermano, y gracias a toda la bandita Chavo Rock. También por acá, miren, nos escribe Esmeraldi, nos dice, Carlos, esa artista, su verdadero nombre de Courtney Love es nada más y nada menos que Courtney Michelle Harrison. Déjame checar, pues, ¿qué crees, mi queridísima Esme? ¡Efectivamente! Sí, el verdadero nombre de Courtney Love es Courtney Michelle Harrison. ¿Qué tal, eh? Así es como hoy la recordamos en nuestra trivia Chavo Rock a través de 91.7 Mix 80s, 90s y más. Con esta rolita Celebrity Skin, qué buena rola, ¿eh? Acompañada de una pelirroja muy guapa en ese video, ¿eh? Mis amigos, despedimos la hora. Yo regreso porque más adelante tenemos historias al volante aquí en 91.7 Mix 80s, 90s y más y en internet por iHeartRadio.
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3: 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Mis amigos, ya son las 9 de la noche, las 9 con un minuto. Te saludo desde la ciudad de Puebla a través de la aplicación de iHeartRadio. Ya sabes que ahí nos puedes encontrar. Y esta es la hora de historias al volante. Así es, la hora donde nuestros confidentes de la noche se manifiestan a través de la función Talkback en iHeartRadio. Esos que arriba del auto han visto de todo, han escuchado de todo y... pues ya sea como choferes o como pasajeros, nos pueden contar sus historias. ¿Cómo? A través de la función Talkback en iHeartRadio. Historias tal vez sorprendentes, tal vez bochornosas. ¿Qué es lo más bochornoso que les ha pasado mientras van circulando como choferes de plataforma? Pueden contármelo a través de la función Talkback en iHeartRadio. Regreso mientras nos vamos con la banda Queen y este tema que es de 1981. ¿Lo recuerdas? Under Pressure. Yo soy Carlos y te acompaño. ¡Súbele!

0: Qué buen ritmo, qué buen ritmo para llegar justamente a las 9 de la noche, ya con 9 minutos, 9 con 9, a través de 91.7 Mix, 80s, 90s y más. Y suena el claxon porque es la hora, es el momento de nuestras historias al volante. Así es, nuestros confidentes nocturnos en esta noche, pues bueno, queremos que nos cuenten sus anécdotas de lo bueno, lo malo, lo interesante, lo curioso, lo bochornoso, todo lo que les puede suceder mientras van circulando por la ciudad de Puebla, aquellos que son conductores y aquellos que son pasajeros. Y fíjense rápidamente por acá. A ver. Ah, ok. A ver, es que nos pueden ustedes escribir a través de las redes sociales. Puede ser a través de Instagram, puede ser a través de la cuenta @carloslemus, o también puede ser a través de Facebook, Carlos Lemus Locutor. Ahí nos pueden escribir. Y si quieren animarse más para que esto se ponga sabroso, puede ser con una nota de voz a través de la función Talkback en iHeartRadio. Nos dice Carlos, soy chofer de plataforma. Fíjate, hace poco me tocó un pasajero que desde que se subió se veía evidentemente nervioso. Uno de esos que no quiere ni hacer la plática. Y yo notaba que veía solamente su celular, checaba constantemente la hora durante todo el camino. Íbamos a mitad del trayecto cuando de repente escuché un sonidito raro. De esos que son comprometedores, o sea, de un porrón. Ya te imaginarás, el pasajero para disimular empezó a mover el cierre de su mochila, de arriba hacia abajo, se puso a agitar sus llaves para hacer un ruido y como ocultar lo que había... el sonido que había emitido su cuerpo. Dice, yo como chofer lo entiendo perfecto, pero también me di cuenta que fue un momento bochornoso para mi pasajero. Lo bueno es que ya estábamos a punto de llegar a su casa. ¿Qué tal, eh? ¡Ay, esas historias que suceden al volante! ¿Alguien más le ha pasado algo así? Mándenme sus notas de voz a través de la función Talkback en iHeartRadio. Y regresamos aquí a través de 91.7 Mix 80, 90 y más, y en internet con la aplicación de iHeartRadio. Así que nos vemos, buenas noches, súbele a tu radio.
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0: I do it for you. ¿Qué tal, eh? Everything I do it for you. A través de 91.7, Mix 80, 90 y más. En internet, a través de la aplicación de iHeartRadio. Escuchamos a Bryan Adams en esta noche. ¿Cómo los trata este martes 8 de septiembre? Mis amigos, ya casi es, podemos decir que es la mitad de la quincena, ¿no? Y ya urge llegar a la quincena. Caray, se me está haciendo eterno esto y todavía falta organizarnos para los pozoles, para las tostadas, qué cosa. Mis amigos, vamos avanzando a través de 91.7 Mix, 80, 90 y más. También estamos en internet con la aplicación de iHeartRadio. Soy Carlos Lemus y quiero recordarte que tenemos Mix Pop Music y esto no se lo pueden perder, pero por nada del mundo. Vamos a hacer un programa que sin duda será un gran repaso musical para disfrutar de la música, el talento y enterarnos de la historia de la mismísima Celine Dion. Una gran voz, intérprete de grandes baladas, conmovedoras. Bueno, todo esto en compañía de Luisa Carrandi, el próximo 24 de septiembre a las 4 de la tarde, a través de toda la cadena Mix. Mis amigos, no se lo pueden perder, no se lo pueden perder. La vamos a pasar increíble. Oigan, y les recuerdo que estamos en la hora de, ya sabes, historias al volante, para que nos cuenten lo bueno, lo malo, lo triste, lo divertido, lo asombroso, lo bochorno, como lo que nos contaron hace rato, ¿no? De tener un pasajero que de repente, sin querer, queriendo, ¡prum!, se echa un gasecillo y lo intenta disimular moviendo el cierre de su mochila, moviendo el manojo de llaves. ¿Pero cómo va a disimular el olor? ¿Les ha pasado algo así? Compártenos tu historia al volante, picándole al botón del micrófono a través de la función TalkBack en iHeartRadio. Soy Carlos Lemus, las 9:32 minutos, aquí en 91.7 Mix, 80, 90 y más. En internet, a través de iHeartRadio.
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2: Las Yeahs presentarán su nuevo cortometraje Hiding in Pieces en la Ciudad de México 22, 23 y 24 de septiembre. Hoy se recibió una ovación de pie de 8 minutos en el Festival de Cine de Venecia por Don't Look Back in Anger. Natalie Portman da la bienvenida a su tercer hijo. Julie Andrews hace historia a sus 90 años tras ganar premio Emmy. Muere John Small, compañero de banda y colaborador de Billy Joel. John Williams regresó a los 94 años en silla de ruedas a dirigir la marcha imperial de Star Wars.

0: Ahí está, llegando justamente a las 9:48. Qué rápido pasa el tiempo a través de 91.7 Mix 80, 90 y más. En internet estamos juntos a través de la aplicación de iHeartRadio, escuchando sus historias al volante, convirtiéndonos en confidentes de la noche. ¿Quién anda por acá? Escuchamos. Hola.
1: Buenas noches, Carlos Lemus. ¿Cómo estás? Soy Clautere.
0: Muy bien,
1: oye,
0: Clautere.
1: Oye, yo apenas empecé a manejar. Todavía me falta mi licencia y practicar. Ajá. Más. ¿Cómo vas bien mover más el coche? Pero...
0: Tú dale.
1: ¿Quién entre tu audiencia o tú me puedes explicar desde cuándo autorizaron estacionarse en las esquinas?
0: ¡Hora!
1: Aquí en, por donde yo vivo, en San Manuel.
0: Ajá.
1: Todo mundo se estaciona en la esquina.
0: ¡Hora!
1: Que me digan de dónde salió eso.
0: ¿Quién sabe? Yo creo que Diosito les dio la licencia nada más para hacer su voluntad. Oye, eso está mal, ¿eh? Eso está mal, muy mal, tache para ellos. A ver, ¿quién más anda por aquí? Escuchamos al buen Armando. Hola.
2: Armando Charlie, buenas noches.
0: Buenas noches.
2: Una historia que es muy recurrente. Fui por unas personas y resulta que eran 5. Y les hice el comentario, ¿sabes qué? Pero nada más el servicio es para 4. Me dice, no, pero lo llevamos en las piernas. Además es niño, él no cuenta. Y le dije, pues en una situación, un accidente, pues iba a contar, ni modo que... Atienden a los 4 adultos y al niño, pues no lo cuenten, ¿verdad? Pues obviamente lo tienen que atender también. Y es lo que no entienden las personas, solamente son para 4, nada más. Y obviamente el conductor. Saludo, buena noche.
0: Buena noche, pero no, pues les hubieras cobrado ahora hasta el triple. ¿Hay manera de modificar eso ahí en tu tarifa? Debería ser, ¿no? Todo para andarse pasando de listos. O luego los que de repente quieren subir el tanque de gas, quieren subir ahí un chorro de cosas como si fuera flete. No, hombre, ni lo suban. Cancélales el viaje para la próxima. Mis amigos, avanzamos a través de 91.7 Mix 80, 90 y más. Y en internet con la aplicación de iHeartRadio. Soy Carlos Lemus, buenas noches. Súbele a tu radio.
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4: 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Mis amigos, ¿qué creen? Ya son las 10 de la noche, las 10 con 4 minutos, a través de 91.7 Mix, 80s, 90s y más. En internet, a través de la aplicación de iHeartRadio. Banda, oigan, septiembre viene cargadísimo de estrenos, así que, mis amigos, les voy a platicar qué es lo que viene en estos estrenos a través de streaming. Naves espaciales, juguetes que cobran vida y hasta el regreso de una de las series de terror más queridas por muchos de nosotros. Yo regreso para platicar de todo esto en nuestra primera hora de música continua. ¡Vámonos con Cyndi Lauper! Y las chicas solo quieren divertirse. Girls just wanna have fun. Aquí en 91.7 Mix 80s, 90s y más. Y Carlos Lemus, buenas noches, súbele. ¿Qué?

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Escuchamos nada más y nada menos que a Belinda Carlisle a través de 91.7 Mix 80s, 90s y más. Estamos también en internet, sí, a través de la aplicación de iHeartRadio. Mis amigos, mis amigas, ya son las 10 de la noche con 20 minutos. ¡Qué rápido pasa el tiempo! Yo soy Carlos y así me vas a encontrar a través de Instagram, @carlosdemus. Es hora de soltar la sopa y hoy el chisme va de puros estrenos, porque una de las plataformas de streaming se está aventando uno de los meses más fuertes del año, y es que arrancamos con Star Wars The Mandalorian and Group. Así es, que llegó a las plataformas, de hecho, ya hace un par de días, el 2 de septiembre, después de pasar por los cines, y le fue bastante bien, aunque no sé si de verdad les fue muy bien como presume la plataforma. Este mismo día también se incorporó Lego Star Wars The Mandalorian, ya saben, como que una versión más kids. Y un día después, el 3 de septiembre, debutó la segunda temporada de Chat Powers. Pero el plato fuerte va a llegar el 23 de septiembre con el estreno de Toy Story 5, la nueva película de Woody, Buzz Lightyear, Jesse y el resto de los juguetes, que ya saben, esa sí le fue muy bien en taquilla, le fue bastante bien. Y bueno, pues ya saben, aquí la historia tienen que combatir a la tecnología, a las tabletas, que eso está bien cañón, la famosísima Lilypad, porque a mí me contaban que pensaban que los niños iban a salir pidiendo sus juguetes, pero no, muchos niños salieron pidiendo que les compraran su Lilypad, qué cosa, Bueno, y para los que aman el terror, el 24 de septiembre llega la temporada número 13 de American Horror Story, con el regreso de varios personajes que ya son parte de la familia de esta antología del terror. Así que, mis amigos, pregunta, ¿cuál de estos estrenos te llama más la atención? ¿Toy Story 5, American Horror Story o The Mandalorian? Platícame eso. Yo regreso aquí en 91.7 Mix.

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Esto que escuchamos es Good Times, un tema del año de 1979, a través de 91.7 Mix, 80s, 90s y más. En internet, mis amigos, a través de la aplicación de iHeartRadio. Son las 10 de la noche, ya con 37 minutos, hora de abrir nuestro expediente nocturno. Y nos vamos al lado B. Ya que hoy hablamos del estreno de Toy Story 5 a través de plataforma, quisimos contarles cómo nació la idea de esta saga que marcó a toda una generación. Todo comenzó por allá del año de 1988 con un cortometraje llamado Teen Toy, que, chéquense nada más, contaba la historia desde la perspectiva de un soldado de juguete que se aterraba cada vez que un bebé quería jugar con él. Este corto fue tan innovador para su época que se llevó el Oscar a mejor cortometraje animado y se convirtió en la semilla de lo que después sería la primer película de Toy Story. ¿Qué tal, eh? ¿Sabían ustedes eso? ¿Ustedes sabían cómo comenzó toda esta idea de Toy Story? Bueno, pues ahora ya la puedes convertir. Mis amigos, vamos avanzando en esta noche. Y díganme, ¿qué tan fans son de esta saga de películas? Puedes mandarme una nota de voz a través de la función Talkback en iHeartRadio. Yo regreso aquí a través de 91.7 Mix, 80s, 90s y más. En internet estamos juntos a través de la aplicación de iHeartRadio. Regreso porque quiero platicarte acerca de la Lotería Mix. ¿Estás listo? ¿Estás preparado para jugar con nosotros? Perfecto, juega con nosotros, pero no con nuestros sentimientos, por favor. Vámonos con esto. Es Come On Down, un tema de 1993, Duran Duran, en 91.7 Mix, 80s, 90s y más.

0: Boom Boom. Escuchamos al Doan con el tema Wake Me Up Before You Go Go, aquí a través de 91.7 Mix 80s, 90s y más. En internet, a través de la aplicación de iHeartRadio. 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A ver, aprovecho para mandarles saludos a la banda. Por acá, César Borja, muchísimas gracias. El buen Emanuel Cernichari. Y ahí está, perfecto. Muchísimas gracias por reportarse en esta noche. Y mis amigos, vámonos con más música, porque viene Maroon 5, Elton John. Y en nuestro viaje en el tiempo recordaremos al mismísimo Sir Elton John. Así que no te vayas, quédate conmigo. Las 10:48 en 91.7 Mix, 80s, 90s y más. Y en internet por iHeartRadio.
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3: Mis amigos, estamos llegando a la recta final. Son las 11 de la noche con 2 minutos. Aquí, a través de 91.7 Mix, 80s, 90s y más. En internet, a través de la aplicación de iHeartRadio. Yo soy Carlos Lemus y es momento de que se preparen para subirse a la máquina del tiempo. Porque en esta hora, oigan, tenemos que recordar qué sucedía justamente en un 8 de septiembre, pero de hace algunos cuantos ayeres. Esto que ya escuchan de fondo le pertenece a Boys Tanka. Quédate conmigo y juntos viajemos en el tiempo. A través de 91.7 Mix, 80s, 90s y más. Y en internet, por iHeartRadio. Buenas noches.

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1981, el tema Don't Stop Believin' a cargo de Journey a través de 91.7 Mix. 80s, 90s y más. En internet para iHeartRadio. Es momento, es hora de que viajemos en el tiempo. Y hoy tenemos dos efemérides para esta noche que nos hacen viajar. Así es, la primera nos lleva al 8 de septiembre del año de 1976, cuando en una entrevista para la revista Rolling Stone, Elton John abiertamente y por primera vez habla sobre su bisexualidad. Fue un momento importante dentro de la industria de la música, porque estamos hablando, repito, 1976, considerando el contexto de la época y que marcó un antes y un después en la forma en la que era visto en aquel momento Elton John. Se mostró de esa manera al público. ¿Qué tal, eh? Es lo que hoy recordamos de un 8 de septiembre. Y ahora, la segunda fecha nos lleva un 8 de septiembre, pero del año de 1980. Así es, cuando la banda Kiss tocaba por primera vez dos noches en Wembley, allá en este estadio, un recinto completamente lleno, un par de conciertos que quedaron grabados en la memoria de los fans británicos, con todo un espectáculo visual lleno de energía por parte de esta agrupación. Así que pregunta, ¿cuál es tu canción favorita de Elton John? ¿Cuál es tu canción favorita de la banda Kiss? Repórtate conmigo en esta noche a través de 91.7 Mix 80, 90 y más. Y en internet por iHeartRadio. Soy Carlos y te acompaño.

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Vamos en esta noche, llegando ya a las 11:37. ¡Ay, caray! ¡Qué rápido pasa el tiempo! Es momento de que avancemos en esta noche, ya casi casi a punto de despedirnos. Oigan, tenemos que irnos con una rola que, híjole, es de 1999. A mí me encanta. Y me hace recordar esa época de la secundaria. Se trata de la banda Savage Garden, esta agrupación que nos presentó en los 90s el tema titulado I Knew I Love You, una rola de amor a primera vista y esa sensación de haber encontrado a la persona ideal que se ha esperado durante mucho tiempo. ¿Alguno de ustedes, alguna de ustedes ha experimentado el amor a primera vista? ¿Sí o no? Sean honestos. Yo creo que todos en algún momento, ¿no? Quedamos de repente en la calle, en el centro comercial, en la parada del autobús, en el transporte público, encontramos y vemos a alguien y hasta se cruzan las miradas y sentimos como que algo que nos mueve. ¿Les ha pasado? ¿Sí? Híjole, a ver, cuéntame rápido tu historia. ¿Cuándo fue? ¿Fue en la escuela? ¿Fue en el trabajo? ¿Fue en el transporte público? Cuéntame esa historia de amor a primera vista. Y mientras, escuchemos a Savage Garden con el tema I Knew I Love You, 1999, en esta noche, a través de 91.7 Mix, 80s, 90s y más, en internet, por iHeartRadio.

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0: 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Estamos también estamos en internet a través de la aplicación de iHeartRadio. Yo soy Carol Demos y es momento, mis amigos, mis amigas, de despedirnos. Llegamos al final y, como siempre, una frase para quedarnos pensando. Hoy recordamos el Elton John en nuestro viaje en el tiempo y en ese momento tan importante donde él habló abiertamente de sí mismo. Quiero compartirles una frase muy conocida de él, y la frase dice así: nada es más importante que ser honesto contigo mismo. ¿Qué tal esta frase, mis amigos, que hoy le estamos tomando prestada a Elton John? Y es que así fue en ese momento. Elton John, cuando habló abiertamente de sus preferencias sexuales, un acto que podemos considerar que es un acto de valentía, que aunque en su época generó mucha controversia, se recuerda como un paso importante hacia la autenticidad, algo que define a los grandes artistas sin importar el género musical al que pertenezcan. Reconocerse, aceptarse, y en una época en donde eso, híjole, iba a ser una publicación que se iba a vender en todos los periódicos. Mis amigos, si hoy somos honestos con nosotros mismos, en lo que sentimos, en lo que pensamos, en lo que creemos, de verdad estaremos dando un gran paso y, sobre todo, un gran acto de honestidad. Yo con esto me despido y quiero decirles que llegó el momento de...
1: Y ahora, el besito de las buenas noches y ¡a la camita! ¡A la camita!
0: Muchísimas gracias por acompañarme una noche más aquí a través de 91.7 Mix 80s, 90s y más. Descansen, cuídense mucho y los espero mañana en punto de las 6 de la tarde. Que la música siempre, siempre te acompañe. Hasta la próxima. Bye bye.
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3: El gallito madrugador te saluda en esta rica y fresca mañana de miércoles 9 de septiembre. Qué gustazo poder estar contigo. Yo soy Emanuel Arroyo y vamos llegando, por supuesto, para pasarla fantástico y fenomenal en una jornada más de aquí, tú y yo juntos, las próximas 6 horas. Está bien, está bien. Qué bueno que no son más. No por mi chamba, sino por ustedes, ¿no? Aguantar mi voz. Bienvenidos sean. En esta hora traigo música de Metallica, algo de los Doors, algo de AC/DC, de ajá, y muchos, pero muchos artistas más. Así que quédense conmigo que le vamos a pasar espectacular. Al volver te voy a chismear todo lo que pasaba en la industria musical hace algunos años. Y también quemamos a los dormilones para que ustedes se reporten conmigo a través de la función Talkback en iHeartRadio. Y comencemos con estas mañanas alegres y divertidas en 91.7 Mix, 80s, 90s y más. Y en internet en iHeartRadio. Buenos días, Depeche Mode al aire.

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Wayne suena al aire, Man I Feel Like a Woman, a las 6 de la mañana con 10 minutos. Prepárate porque vengo con un tremendo rolón para decirte lo que pasaba hace algunos ayeres en 91.7 Mix 80s 90s y...

Un día como hoy, señoras y señores, 9 de septiembre, pero del año 2013. Es decir, no nos vamos tan atrás, pero si te pones exigente, tal vez sí. Pues ya pasaron 13 años. 13 años de el álbum AM o AM. Este álbum de esta agrupación de pop rock, de indie rock, llamada Arctic Monkeys. Agrupación inglesa que nos ha regalado magia en su música. Incluso es el álbum musical más reproducido de todos los tiempos. No estoy hablando el único álbum de los Arctic Monkeys, no, sino en general el álbum musical de rock más reproducido de todos los tiempos. Hay algunas colaboraciones de Josh Homme, está también por ahí Bill Ryder Jones y Pete Thomas. Pero bueno, lo importante es que este álbum recibió muchos elogios de parte de la crítica musical. Fue nominado en el 2013 a Mercury Prize, al mejor álbum. Y bueno, básicamente aparece en la posición número 449 de la lista de los 500 mejores álbumes de todos los tiempos. Comercialmente, ¿qué representó para los Arctic Monkeys? Básicamente, el ser el álbum más exitoso de la banda hasta la fecha, el cual encabezó las listas de varios países y llegó a las 10 primeras posiciones en muchos países más. Damas y caballeros, hoy con este tema, Do I Wanna Know, que es la carta de presentación del álbum AM, recordamos a los Arctic Monkeys con una verdadera obra de arte creada hace 13 años. Lo recordamos aquí en 91.7 Mix 80s, 90s y más, y en internet en iHeartRadio. Buenos días.

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Escuchas a los Doors con este tema Light My Fire al aire en 91.7 Mix, 80s, 90s y más. Y de manera digital te hago compañía en la aplicación iHeartRadio. Damas y caballeros, ha llegado el momento de saludar a la banda dormilona y hoy lo hacemos al ritmo de...

0: hombre, qué belleza. The Alan Parsons Project con Games People Play. Me gusta, me encanta, pero lo que más me encanta, damas y caballeros, son los miércoles de torta de milanesa. Y además de eso, escucharlos en el Talkback. Buenos días.
1: Hola, Rollo.
0: ¿Cómo estamos?
1: Disfrutando este nuevo amanecer, con buena energía, preparándonos para irnos a chambear. Saludos a la banda Mix Mix Mix 91.7, deseándoles un día especial, lleno de grandes sorpresas, mucha salud y armonía.
0: Así es.
1: Y listos para disfrutar, amigo del Morning Show, las grandes sorpresas de tu programa, tu buena conducción y la super música con la que nos complace.
0: Muchas gracias.
1: Fuerte abrazo, amigo fiel de las mañanas, y como siempre, tu buena energía, tu buena vibra hará que este día sea especial.
0: Muchas gracias, para todos. Alex, que tengas un día fantástico. Esta mitad de semana que pinte espectacular para ti. ¿Qué onda, Pati?
2: Buenos días, Emma, buenos días, Grupo Chavo Rocks.
0: Buenos días.
2: Hoy es miércoles, está haciendo un poco de frío. Abríguense un poco o mucho. Que tengan un excelente miércoles de torta de milanesa, escuchando la mejor estación 91.7 Mix Mix Mix con el mejor locutor del mundo mundial.
0: ¡Abre!
2: Saludos.
0: Favor que me haces, muchas gracias, Maripili. Que hay de nuevo.
3: Que tengan un excelente miércoles. ¿Qué es qué? De torta de milanesa.
0: Ajá.
3: A ver qué día nos echamos una todos.
0: Yo digo.
3: Les deseo un bendecido día. Mucha, mucha felicidad, salud y mucha paz. Un fuerte abrazo, joven Emanuel, a usted y a todos. Gracias, gracias por estar ahí. Gracias por existir y hacer nuestros días mejores.
0: Qué bello.
3: Besos y abrazos.
0: Gracias.
3: Cuídense mucho. Gracias.
0: Que sea un día espectacular también para ti, Maripili. Gracias, Leti, Leti, Leti.
4: Hola, hola, buenos días. Saludos a toda la banda Chavo Rock. Espero que tengan un hermoso día. Que hayan descansado súper bien. Se manejen, vayan con cuidado. Y que se la pasen increíble el día de hoy.
0: Muchas gracias, Leti. Que sea un excelente día también para ti. Rapidísimo, uno más. Buenos días, Nemías.
5: Rollo, excelente día. A ti, a toda la banda de Chavo Rock. Cuídense todos, ya preparándonos con rumbo a la chamba.
0: Va.
5: Puebla, Puebla. Saludos.
0: A darle, a darle, a darle, que hay que chambear. Yo soy Emanuel Arroyo y continúo con ustedes en 91.7 Mix, 80s, 90s y más, y en internet en iHeartRadio. Buenos días.

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2: Un featuring, una colaboración, Eminem y Rihanna, sonando desde hace 16 años, por el amor de Dios, con esta canción, que si pensabas que era nueva, te equivocas, mi querido amigo. ¿Cómo estamos? Me da mucho gusto poder acompañarte, yo soy Emmanuel Arroyo, en todas las mañanas, ya lo sabes, haciendo ruido desde tempranito, en 91.7 Mix, 80s, 90s y más, y la banda reportándose, los miembros de este club de almas decadentes y de la rodilla amigo, dolorida.
3: ¿Cómo estás? Muy buenos días.
2: Lili, buenos días.
3: Yo ya vengo aquí a formar mi carnet para los buenos días, pero hoy lo quiero todo. Los buenos días primero. Quiero mi torta de milanesa, alegría, buena música, buen humor, buena compañía y todo esto yo sé que lo voy a encontrar aquí en Mix, Mix, Mix, 80s, 90s y más. Buenos días Puebla, buenos días Querétaro.
2: Saludos hasta Querétaro. Gracias, gracias mi querida Lili, muy buenos y frescos días. Hola, hola Edith.
4: Hola, hola compañerito madrugador, muy buenos días. Pasamos a reportarnos, a hacer pase de lista, a desearles un excelente día a ti y a toda la bandita Mix. Y bueno, que disfruten todos aquellos que hoy hacen honor a la torta de milanesa.
2: Sí.
4: Saludos, bendiciones, Dios nos cuide, nos proteja y nos bendiga. Y vamos a darle con todo. Gracias Mix por estar desde tempranísimo, los adoro.
2: Muchas gracias, gracias Edith. ¿Quién más anda por ahí? Maricela, eres tú.
5: Hola Manuel, buenos días. Buenos días,
6: gracias desde Guamantla, Tlaxcala. Y quiero mandar saludos especiales para mi hermana Mercury Price y para mis minimix que ya se están levantando.
7: Bueno, básicamente aparece en la posición número 449 de la lista.
2: Muchas gracias, muchas gracias para la familia Flores, saludos y todos los minimix que ya van en camino y obviamente que nos escuchan en el vecino estado de Tlaxcala, mi pana. Buenos días.
8: Pana, mi brother, my friend.
2: ¿Cómo estás?
8: Buenos días, chamo. Buenos días, mi pana, mi adolescente. Chavo Rocks. Aquí andamos, saliendo a la trabajación, chamo. Hoy sí tengo ganas de trabajar. Hoy sí.
2: Vaya, vaya.
8: Saludos a todos, chamo. Que tengan un feliz miércoles de torta de milanesa.
2: Eso es todo, amigo. Te mando un abrazo, mi queridísimo Félix. Está bueno, dice, hoy sí tengo ganas de trabajar. Bueno, una vez al año no hace daño. Damas y caballeros, tengo invitación para ustedes. ¡Pónganse mexicanos! 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Abusados y pendientes. Abusados y pendientes, pero vayan por ahí preparando todo como por ahí del mediodía. Por ahí del mediodía para que ustedes se den un tiempito y se den una escapada. Ya el lugar se los confirmaré. Y me tocará a mí una vez más estar con ustedes, ¿va? Yo soy Emmanuel Arroyo y continúo contigo en 91.7 Mix, 80s, 90s y más. De manera digital, me escuchas en la aplicación iHeart Radio. Cerramos esta hora con algo de The Alan Parsons Project. Ahora sí, dejamos uno de esos grandes temas de los 80s. Quédate conmigo que yo regreso con más. 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
3: ¡Épale! Arrancamos ya una hora más en donde tú y yo juntos la pasaremos increíble. ¿Por qué? Porque hay buena música, algo de Tina Turner, algo de The Calling, Deep Purple y muchos artistas más. Obviamente tendremos el acertijo, lagartijo. Ahí está, gracias a la chamacada que ya se despertó. Y además en el dato relevante del día les voy a platicar sobre una biopic. Aún recuerdo cuando yo recién llegué a la estación que les hablaba sobre el querer explotar en la industria cinéfila una película más de Rocky Balboa. Pues hoy por hoy ya hasta póster tenemos. Se los voy a platicar al volver, así que quédate conmigo, que regreso con eso en el dato relevante del día de 91.7 Mix, 80s, 90s y más, y en internet te acompaño en iHeartRadio. Soy Emanuel Arroyo, feliz de acompañarte, buenos días.

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0: Los Backstreet Boys con el tema Show Me the Meaning of Being Lonely al aire aquí en 91.7 Mix, 80s, 90s y más. Y en internet en iHeartRadio. ¿Quién anda por acá reportándose? Buenos y frescos
1: días.
0: Buenos días,
1: Emma. Buenos días, banda. Aquí reportándonos como cada día, disfrutando tu programa y disfrutando el día, la música de Mix. La torta de milanesa, que ahora sí es. Y la vida. Éxito y alegría para todos.
0: Gracias, mi querido amigo Vic. Te mando un enorme, enorme saludo. ¿Qué onda, Ruth? ¡Qué milagro!
2: Hello, hello. Hello. Muy buenos días, Emanuel.
0: Buenos días.
2: Yo estoy temblando como perro porque hace mucho frío. ¡Ay, no! ¡Qué frío hace!
0: Espera, espera, espera. ¿Estás temblando como qué? ¿Cómo?
2: Perro porque hace mucho frío. Yo estoy temblando como perro porque hace mucho frío.
0: ¡Como perro!
2: ¡Ay, no! ¡Qué frío hace! Ya, las piernas no aguantan este tipo de fríos. Que tengan un hermoso y bendecido día, chavorros. Y del club de gente de la rodilla dolorida.
0: No, pues el día de hoy tú pareces ser la líder de la rodilla dolorida. ¡Qué bárbara, qué bárbara! Muchachos, vamos con el dato muy relevante del día. A ver, con motivo del 50 aniversario del estreno de la primera película de Rocky Balboa, se va a estrenar una nueva película llamada Yo Soy Rocky. A ver, esta película es una biopic que básicamente relata la lucha real de Sylvester Stallone para llevar a la pantalla grande la historia de Rocky Balboa. Como ustedes lo saben, él escribió la historia, ¿no? Él se negó en su momento a vender el guión. Él quería interpretar al personaje y a final de cuentas va a ser una manera de mostrar en la pantalla grande la perseverancia de Sylvester Stallone frente a los rechazos y limitaciones económicas que tuvo, que le pusieron ahí enfrente a algunos en la industria cinéfila, pero lo más importante es pues que esta película se convirtió en un gran fenómeno cinematográfico. Ya hay un póster y solamente dice próximamente. Lo que yo digo, a ver, si se van a conmemorar los 50 años de la película, dicha película fue estrenada en 1976, estamos en el 2026, entonces se puede llegar a pensar que antes del cierre de este año la vamos a ver, porque en Estados Unidos se estrenó un 3 de diciembre del 76, llegó a México el 4 de mayo del 77, pero yo creo que de diciembre a mayo podremos disfrutar en la pantalla grande una película más de la saga de Rocky Balboa. Damas y caballeros, aunque usted no lo crea, habrá que ver si hay alguna participación especial de el señorón Sylvester Stallone. O digo, evidentemente hay un actor que le va a dar vida a Sylvester Stallone de joven, pero de adulto será que salga, no lo sé. Me intriga saberlo y yo creo que muchos de nosotros estaremos disfrutando eso en las salas de cine. La película o el póster más bien dice así: un sueño, una pelea y un legado. Es lo que platicamos en nuestro dato relevante del día, aquí en 91.7 Mix, 80s, 90s y más, y en internet en iHeartRadio. 714, regreso con el acertijo lagartijo.
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6: Hola, ¿cómo estamos? Excelente mañana. Arrancamos con la mejor información vial.
3: Buen avance.
6: Oigan, tome nota, nos vamos a encontrar con buen avance en la calle 15 Norte, de Avenida 80 Poniente a Boulevard Norte. La calle 34 Poniente con buena circulación, de la calle 21 Norte hasta Boulevard Norte. Avenida 20 Poniente con muy buen avance, de la calle 7 Norte hasta la calle 2 Norte. Nada te retrasa sobre Avenida 72 Poniente, de la calle 29 Norte hasta la calle 13 Norte. También es muy buena opción Boulevard 18 Sur. Esto de Avenida San Claudio hasta Circuito Juan Pablo II.
3: Clima.
6: 14 grados, ya nos está marcando el termómetro. No le cambien, yo soy Oli, están escuchando 91.7 Mix, 80s, 90s y más.
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0: suena Deep Purple, el tema se llama Smoke on the Water y lo escuchas en 91.7 Mix, 80s, 90s y más, y de manera digital te acompaño en la aplicación iHeartRadio. Gracias a toda la banda Mix que anda por acá ya despiertos, todos aquellos que ya están levantándose y aquellos que verdaderamente pues ya están chambeando, les mando un enorme, enorme saludo. Gracias a todos y cada uno de ustedes por estar aquí y vámonos a saludarlos. Buenos días, Marco, cuéntamelo.
1: Hola, Emma, buenos días.
0: Buenos días.
1: Hoy quiero desearle felicidades a mi hija Luciana, que cumple 8 añitos. Quiero desearle un gran día, que la vida la llene de felicidad y de amor. Y quisiera que le pusiera las mañanitas rockeras, Emma.
0: Sí, señor.
1: Muchas gracias. Un saludo a todos. Felicidades, hija. Te amo mucho.
0: ¡Felicidades, Luciana!

0: Felicidades, deseo que la pases increíble el día de hoy en tu cumpleaños. Javi, ¿cómo estás? Hola, hola, buenos días.
1: ¿Qué tal? Muy buenos días, me da un enorme gusto saludarte. Mencionan las películas de Rocky. Ajá. Pues sin duda todas ellas muy, muy buenas. Un fuerte abrazo para ti. Pues mira, aquí comenzando el día, bien. El turno de trabajo con toda la actitud, como siempre, y echándole ganas.
0: Bien,
1: un fuerte abrazo para ti. Y pues acá tomándome un rico cafecito que no puede faltar.
0: Échense uno a mi salud. Yo de por sí ya estoy loco, entonces si quieren más café, no, ¿para qué quieren? No, ya no más café. Oigan, pues vámonos mejor con el acertijo lagartijo. Dice así: si un hombre hace un agujero en una hora y dos hombres hacen dos agujeros en dos horas, ¿cuánto tardará un hombre en hacer medio agujero? Una vez más, si un hombre hace un agujero en una hora y dos hombres hacen dos agujeros en dos horas, ¿cuánto tardará un hombre en hacer medio agujero? Mándame tu nota de voz en el Talkback en iHeartRadio, que quiero escucharte con la posible respuesta en 91.7 Mix, 80s, 90s y más, y en internet en iHeartRadio. Soy Emanuel Arroyo, feliz de acompañarte.
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2: Band of Brothers tendrá un nuevo documental para celebrar el 25 aniversario. Oasis, Charlie XCX, Fontaine's DC y Kiss se encuentran entre los nominados a los Abbey Road Music Photography Awards 2026. Javier Bardem siente la responsabilidad de pronunciarse sobre temas políticos. El público de Venecia ovaciona de pie durante 9 minutos la película de terror italiana The Spiral. Julia Garner afirma que su película biográfica sobre Madonna no está muerta. Ed Sheeran cancela segundo concierto.

0: Suena Duran Duran, el tema se titula Ordinary World, a las 7 de la mañana con 47 minutos en 91.7 Mix 80s, 90s y más, y en internet en iHeartRadio. Te acompaño, soy Emanuel Arroyo y nos vamos ya con las respuestas del acertijo lagartijo. Si un hombre hace un agujero en una hora y dos hombres hacen dos agujeros en dos horas, ¿cuánto tardará un hombre en hacer medio agujero? Suena coquetamente interesante. Quiero aprovechar para mandar un enorme saludo a Camila, a Alexander, por supuesto a sus papis porque son paquetitos ellos. Saludos para Santiago, de igual manera saludos para Nayeli y la familia Muñoz. Y vamos a ver qué opina la banda Mix. Por favor, ¿cuál es la respuesta?
1: Hola, Manuel, muy buenos días.
0: Saludos.
1: Pues mira, respondiendo al acertijo lagartijo, nosotros creemos que pues es media hora, ¿no? Medio hoyo, media hora.
0: Claro.
1: Una persona. Saludos, mi paquetito. Saludos. Es lo que dice. Saludos, bye.
0: Saludos. Armando, te tengo una buena y una mala. La buena es que hoy es miércoles. La mala es que por equivocarte te invitas las tortas de milanesa.
2: No sirve para nada.
0: Armando, una cosa se te pide. ¿Cómo va a ser medio hoyo en media hora? No es posible, no es posible. Erika, buenos y frescos días.
3: Hola, Emanuel, buenos días. Mi papá y yo llevamos rumbo al trabajo.
0: Ok.
3: Y nosotros decimos que en media hora, en media hora. Y si no, pues ya, que el chamaco castigador nos diga.
0: El chamaco castigador, el chamaco mutilador, el chamaco timador, el chamaco juzgador.
2: ¡No sirve para nada!
0: No, no, Erika, no puede ser posible. Alguien, por favor. Ya está el sonido del conocimiento. A ver, alguien dígame algo, por el amor de Jesucristo. Eduardo, Eduardo.
4: Chamorucos, buenos días, Emma, ¿cómo están? Buenos días. Lalo, de Club de los Lalitos. Hagan de cuenta que es Lalito porque ya está en la escuela.
5: ¡Hola!
4: Bueno, según yo, pues no tardaría nada porque no se puede hacer medio agujero, ¿no?
0: Exacto.
4: Según
0: exacto.
4: Yo, y mis estudios.
0: Exacto.
4: Entonces, no, exacto. No se puede, manitos. Saludos.
0: Ah,
4: manitos.
0: Qué bárbaros. A ver, ahí está Pilar e Isabel. Buenos días.
6: Pues que no se puede hacer medio agujero. Como no están dando las proporciones, pues un agujero es un agujero, depende de... Aunque tenga varios tamaños.
0: Pues sí, exactamente, exactamente. No, no existen los medios agujeros. A ver, rápido.
7: Yo la primera vez que participo en un acertijo.
0: Ajá.
7: No había podido.
0: Sí.
7: Pues creo que no se puede hacer medio agujero, ¿no?
0: No.
7: O se hace completo o no se hace el agujero.
0: Así es.
7: No sé si esté bien o esté mal, ni que sea la primera vez que el chamaco juzgador me salude. Una chamacada, pero pues no lo encuentro otra. No hay falla, pues.
0: No hay falla.
7: O no sé si esté bien o esté mal. Saludos, abrazos y besos.
0: Bueno, pues porque así como digo una cosa, digo la otra. Pues es que no sé si esté bien o esté mal. Porque si está mal, pues no está bien. Pero si está bien, pues no está mal. Pero si está mal, deme dos, uno de mole y uno de dulce, por favor, caballero. Nada. Pili, tu respuesta es correcta. Damas y caballeros, bien por esas respuestas. De acertijo, lagartijo, en 91.7 Mix, 80s, 90s y más. Y en internet te acompaño en iHeartRadio. 9 minutos y regreso con el clásico Rucómetro.
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12: 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Hola, ¿qué tal? Excelente mañana. Vámonos con más información vial.
8: Buen avance.
12: Tome nota, llevamos buena circulación sobre Avenida 21 Oriente de la calle.

0: 10 Sur hasta Avenida 24 Sur. También nos vamos a encontrar con muy buena circulación sobre recta Cholula, de Avenida Esteban Dantuñano hasta Periférico Ecológico. Vamos a encontrar buena circulación sobre Avenida 18 Oriente, de la calle 44 Norte hasta la calle 28 Norte.
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0: El termómetro ya nos está marcando 13 grados. 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
12: Hola, Emanuel Arroyo, el mejor locutor de Mix. La respuesta del acertijo lagartijo, pues por lógica no se puede hacer medio agujero.
13: Claro,
12: a ver,
13: Chris,
12: si no me gano otra vez el chamaco juzgador. Saludos, Emma.
13: Gracias, Chris. Buen día. Feliz mañana.

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3: 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Bienvenidas y bienvenidos. El reloj marca las 8 de la mañana con un minuto. Oigan, el día de hoy vamos a hacer un juego bastante interesante en este Rucómetro. Si ustedes me siguen en las redes sociales, se dieron cuenta que pegó algo padrísimo, que yo les hacía una pregunta sencilla. ¿Cuál era la marca de cigarros que te mandó a comprar tu abuelito a la tienda? Tu abuelito, tu papá o alguien mayor, y hoy por hoy eso ya no existe. Bueno, no nos vamos a cerrar simple y sencillamente a los cigarros. ¿Qué era ese producto? ¿Cuál era ese producto más bien por el cual te mandaban a comprar a la tienda, pero hoy ya no existe? A ver, vamos a recordar, vamos a recordar. ¿Qué era eso por lo que te mandaban a la tienda, pero que hoy por hoy ya no existe? Y a ti te mandaban a la tienda de niño, eras un chamaco, a lo mejor andabas de adolescente posiblemente, pero ya sea tu mamá, tu papá o tus abuelos te mandaban a comprar algo a la tienda, pero hoy por hoy ya no existe. Échenle cabeza, muchachos, piénsenle bien y cuéntenme su respuesta. Aquí en 91.7 Mix, 80s, 90s y más. Y de manera digital nos hacemos compañía en la aplicación iHeartRadio. Buen provecho a todos los que estén desayunando. Yo aquí los acompaño con buena música. En esta hora, Savage Garden, algo de Kansas, Strat the Beloved y por supuesto Opus ya al aire con Life is Life en 91.7 Mix. Buenos días.

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0: Es Michael Jackson y suena en esta mañana de recuerdo, esta mañana de anécdota en el Rucómetro de 91.7 Mix 80s, 90s y más y en internet en iHeartRadio. Hoy estamos recordando cuando a ti te mandaban a la tienda, eras un chamaco, te mandaban a la tienda, eras el IBM de la familia, el IBM a traer unos chicles, IBM a traer unos cigarros o anexas. Bueno, el tema aquí es que había productos que existían en esos ayeres y hoy por hoy, pues ya no existen. Quiero saber qué te mandaban a comprar a ti que el día de hoy, posiblemente hasta las nuevas generaciones ya ni lo conozcan. ¿Quién anda por ahí, mi queridísimo Guillermo? Buenos días.
1: ¿Qué onda, mi Manuel Arroyo? Buenos días. Un saludo a ti y a todo el club de la rodilla dolorida con el cuerpo decadente.
0: Gracias.
1: Fíjate que algo que yo iba a comprar a la tienda eran unos chicles que se llamaban Sugus, que hoy en día ya no existen. Entonces, se extrañan de vez en cuando. Pásenla bonito, feliz miércoles de torta de milanesa, que con chipotle sabe mejor. ¡Saludos, banda!
0: Es correcto, mi queridísimo Guillermo. Oye, pero los Sugus eran, no eran chicles, era caramelo macizo, que con el contacto con la saliva, evidentemente, se iba haciendo como en forma de chicloso, pero tal cual chicle no era, o a lo mejor eran otros Sugus. A ver si alguien lo recuerda y ustedes dirán. ¿Qué onda, mi queridísimo Luis Omar? Buenos días.
2: Hey, hermano, buen día, feliz y bendecido miércoles de torta de milanés.
0: Milanet.
2: Pues en efecto, a mí lo que me mandaban a traer era el jabón, el champú Banar,
0: no.
2: El sobrecito ese que le abrías y te dabas un pasón, hasta ya sacabas burbujas por la boca.
0: Sí.
2: Saludos, hermano.
0: Sí, porque terminó, o sea, lo abrías, intentabas abrirlo con los dientes y terminabas tragándote medio champú. Era una barbaridad. ¿Quién más anda por acá? Buenos días, mi queridísimo Luis Alberto.
3: ¿Qué tal, Emma? Muy buen día. Un fuerte abrazo.
0: Abrazo.
3: Que te encuentres muy bien.
0: Sí, amigo, gracias.
3: Y mira, algo que a mí me mandaban a comprar hace muchos, muchos, muchos años, que creo que ya ahora ya no existe, es el petróleo.
0: Ah, caray.
3: Comprar petróleo ahí en la tlapalería para los quinqués que
0: sí
3: se usaban
0: cierto.
3: Allá en el rancho.
0: Sí, es cierto.
3: Ese yo creo que ya definitiva no existe. Saludos, amigo.
0: Oye, no sé, habría que preguntar con los amigos que chamen en tlapalerías. ¿Todavía venden petróleo? Digo, evidentemente no para los quinqués. Seguramente en casa de los abuelos hay quinqués. No recuerdo con exactitud. Pero a ver, ¿quién más anda por acá? Mau, es que buenas anécdotas, ¿eh? Muy buen Rucómetro. Cuéntame, ¿a ti qué te mandaban
4: querido
0: a comprar?
4: Emma, muy buenos días.
0: Buenos
4: a
0: días.
4: A mí antes, mi abuelo me mandaba, bueno, primero me mandaba por delicados.
0: Cigarros, claro.
4: Y luego mi tío me mandaba por los Raleigh.
0: Igual.
4: Y ahorita que me acuerdo, también, yendo más atrás en el tiempo, mandaban por pan.
0: Por pan.
4: Que tengan muy buen día.
0: Claro, claro. Eras el sirviente de la familia. Bueno, no nada más tú, mi querido amigo. Yo creo que todos lo fuimos en algún momento. Son las 8:14. Está bueno el Rucómetro. Platícame a ti qué te mandaban a comprar a la tienda cuando eras chamaco y que hoy por hoy ya no exista ese producto. Cuéntamelo, 91.7 Mix, 80s, 90s y más. Y en internet, te acompaño en iHeartRadio. Buenos días.
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8: Hola, ¿qué tal, amigos de Mix? Que tengan excelente mañana. Vámonos con toda la información vial.
5: Lento.
8: Oigan, tomen nota, nos vamos a encontrar con carga vehicular. Esto sí planean utilizar Boulevard 5 de Mayo, desde Avenida 18 Oriente hasta Avenida 13 Oriente. Diagonal Defensores de la República con carga de la Calzada Zaragoza a la China Poblana. Carga que avanza en la calle 23 Sur de Avenida 17 Poniente hasta Avenida Juárez.
5: Clima.
8: Tenemos ya en estos momentos 16 grados, para hoy la máxima 23. 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

0: Ahí está sonando Kansas, el tema Dust in the Wind, a las 8:31, en 91.7 Mix 80s, 90s y más, y en internet en iHeartRadio. El día de hoy estamos recordando esos productos, los cuales pues, nos mandaban los abuelos o los papás a comprar a la tienda, pero que hoy por hoy ya no existen. Hay muy buenos datos, hay muy buenas anécdotas. A ver, quiero escucharte a ti, mi queridísimo Raulillo.
1: Buenos días, chavorrucos.
0: Buenos días.
1: Pues el producto que nos mandaba a traer el abuelo era el champú Banar, el de
0: el de bolsa.
1: Bolsita de plástico, ese panzoncito.
0: El panzoncito que terminaba pues siendo ingerido por los infantes desde hace ya unas cuantas décadas. José, Manuel, ¿cómo estás? Buenos días.
2: Soy la señora Chilanga.
0: Sí.
2: Me mandaban a traer mi mamá Benjuí, que era para limpiar la cara, para desmancharla.
0: Okay.
2: Y también me mandaba a comprar pan puerco para quitar la temperatura.
0: Bien.
2: La que tenías.
0: Sí, ese es el remedio muy, muy de mamá.
3: Hola, Manuel. Hola, Irma. Buenos días, antes que nada.
0: Buenos días.
3: Saluditos desde Tlaxcala. Fíjate que yo de niña, mi abuelita me mandaba a la tienda a comprar su brillantina.
0: Brillantina.
3: Con eso se peinaba, con eso se desenredaba su cabello porque era muy largo. Obviamente en estos tiempos ya no existe. Qué bonitos recuerdos.
0: Bien.
3: Saludos desde Tlaxcalita.
0: Gracias, gracias por estar acá. Buenos días.
1: Lo que el abuelo mandaba a traer también era... los cigarritos de papel arroz, los faros, que también ya no existen. Buenos días, chavorrucos.
0: Buenos días, alegría, buenos días, al amor, buenos días, Tlaxcala, buenos días, Amozoc. Aide, buenos días.
4: De niña, que ya no existen, son las abejitas, los ubus, el refresco de premio. Y también los jarritos de limón, que era un verde y uno transparente, que eran los que les encantaban. Buen día.
0: Okay, muchas gracias. En ese tema de los refrescos había muchos. Por ahí el buen José Carlos Morales me decía, me mandaban a comprar el Orange Crush, pero de vidrio. Yo tiene muchos años que no veo un Orange así.
5: Muy buen día, amigo Emanuel Arroyo.
0: Buenos
5: Excelente
0: días.
5: Día de miércoles de torta de milanesa. Pues yo me acuerdo que iba a comprar a la tienda y ya no he visto y ya no existe el refresco OK.
0: OK,
5: que
0: claro.
5: Tenía en el frente un barrilito.
0: Era de
5: envase
0: durazno.
5: De vidrio retornable. ¿Sí? Que incluso ya ningún refresco es retornable. Que yo recuerde, ahora puro plástico.
0: Sí.
5: Saludos a toda la banda Chavo Rock de San Andrés, Cholula.
0: Oye, qué rico era ese OK. Y si no mal recuerdo, era de piña y de durazno, los más comerciales, los más vendidos. Qué tiempos aquellos, muchachos. Traigo un chorro de audios más. Está muy buena la plática, pero tengo que escucharlos a todos y obviamente poner algo de música. Así que quédate conmigo, que yo regreso con ello a 91.7 Mix 80s, 90s y más. Y en internet en iHeartRadio. Bonito rucómetro. 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

0: Madonna suena con el tema Hang Up al aire aquí en 91.7 Mix, 80s, 90s y más. Y en internet te acompaño en la aplicación iHeartRadio. Gracias por estar con nosotros, muchachos. El día de hoy estamos en este rucómetro platicando sobre esos productos que te mandaban a comprar cuando eras niño y que hoy por hoy pues ya no existe. Iván, ¿cómo te portas? Buenos días, cuéntame tu opinión. Te escuchamos en el Talkback. Buenos días.
1: Hola, muy buenos días. Fíjate que yo viví una temporada en Jalapa, Veracruz.
0: Ok.
1: Y me acuerdo que para calentar el agua del boiler me mandaba a mi papá a la tienda por algo que le llamaban combustible, que era un paquete que olía así como a petróleo.
0: Era petróleo, sí, ¿no?
1: Tenías que llevarte una bolsa porque no te manchaba la ropa. Ajá. Y pues, no sé, hasta la fecha me sigo preguntando qué contenía ese famoso combustible.
0: Justo saludos. Hace ratito estábamos platicando que muchos iban a la telapalería o a la ferretería a conseguir petróleo para los quinques, posiblemente era lo mismo.
2: También el abuelo mandaba a traer los chicles motita.
0: Sí.
2: Chicle motita, que ya no existe.
0: Ya fue.
2: Buenos días, chaburrucos.
0: Muchas gracias. Hola, Cristi, ¿cómo estás?
3: Ay, buenos días.
0: Buenos días.
3: Bueno, yo que me acuerde, mi papá, que en paz descanse, me mandaba a comprar navajitas para rasurar.
0: Ándale, también.
3: Y de ahí pues me daban obviamente dinero y yo compraba unos sobrecitos como de mielecita dentro que se llamaban abejitas.
0: Ajá.
3: Como sabían de ricas. Bueno, excelente día para todos.
0: Oye, y hoy por hoy, nada de nada. Bueno, las navajitas sí, ¿no?
4: ¿Qué tal, Emma? Juanma. Buenos días. Buenos días a toda la banda Chavorrock. Pues mira, nosotros cuando vivíamos en casa de mi mamá, teníamos un calentador de leña.
0: Ok.
4: Y mi mamá me mandaba a comprar unas bolsitas de aserrín que estaban impregnados de gasolina o de un combustible para poder prender el boiler.

0: ¡Órale!
1: Pues ahora en estos tiempos pues ya no existen estos boilers y pues mucho menos ya te venden ese producto.
0: ¡Bien!
1: Buenos días, Emma.
0: Oigan, qué chulada, ¿eh? Muchas, muchas gracias. ¿Quién anda por acá, mi queridísimo Miguel Ángel? ¿Cómo te portas, hermano?
2: En aquel tiempo era para calentar el boiler de la casa. Eran unas bolsas de aserrín.
0: ¡Lo mismo!
2: Con petróleo.
0: ¡Sí!
2: No me acuerdo bien de cómo se llamaban esos, pero se lo ponían al boiler y se prendía y con eso se calentaba el boiler.
0: Oye, qué padre, qué bonitos recuerdos. ¿Qué pasó, mi Félix, mi hermano?
3: Mi pana, Emanuel Arroyo, aquí estamos otra vez.
0: Buenos días.
3: Oye, te voy a decir, hace mucho, muchos años en muy, muy lejano, en Venezuela, cuando iba a casa de mi abuela en provincia, en la zona de los Andes,
0: okay.
3: Me mandaban a comprar, no sé si aquí se llama igual, queroseno, o sea, no era ni petróleo ni nada, era para una cocina, porque las cocinas eran de queroseno, se llenaba un... No sé si aquí llegaron eso, me imagino que sí, pero hace años, muchos años.
0: Muchas gracias, hermano, muchas gracias. Aquí nos ponemos internacionales, como debe de ser. Les mando un enorme, enorme saludo. A ver, ¿quién anda por acá? Hola, Ligia, ¿cómo estás? Rapidísimo.
4: Hola, Emma, muy buenos días. No sé si se envió mi mensaje anterior. A mí me mandaban a comprar unos como ladrillos llenos de aserrín con petróleo para el boiler. Toallas femeninas que te envolvían en un papel que no se viera.
0: Ajá.
4: Y a mi mamá la mandaban a comprar pastillas de Orosus, pastillitas de Orosus, que eran para el aliento.
0: ¡Órale!
4: Y bueno, espero que hoy no me funen, hoy no dije nada raro, ayer dije morronga, pero hoy dije todo bien.
0: Es cierto, Ligia, gracias por participar. Todo perfecto el día de hoy. Oigan, en 6 minutos nos darán las 9 de la mañana. Regreso porque hay que viajar juntos en el tiempo. Se quedaron muchos audios sin pasar, una disculpa, traté de poner todos, pero qué buenos recuerdos el día de hoy en este Rucómetro de 91.7 Mix, 80s, 90s y más. Vamos con información de tráfico, córrele.
5: ¿Cómo estamos? Excelente mañana. Vámonos con más información vial.
6: Lento.
5: Oigan, recuerden, sobre Boulevard 5 de Mayo les cuesta avanzar de Avenida 18 Oriente hasta Avenida 13 Oriente. Diagonal Defensores de la República, también con carga de la calzada Zaragoza a la China Poblana. Avenida 31 Oriente lleva carga vehicular. Esto de Boulevard 5 de Mayo hasta la calle 5 Sur. Recuerden también que en Avenida 25 Poniente nos vamos a encontrar con carga. De Avenida Esteban de Antoñano hasta Boulevard Atlixco.
6: Clima.
5: 16 grados, ya nos está marcando el termómetro. 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
3: Sí, señor, tenemos una hora más. El reloj marca las 9:03 y así comenzamos otra hora llena de buena música con rolas de Snap, algo de Kiss, estará Robbie Williams, Aqua, Hoobastank y muchos más. Oigan, en el transcurso de esta hora vamos a viajar en el tiempo y obviamente vamos también a rendir un homenaje a un año en especial. Hoy viajaremos en este miércoles de torta de milanesa al año 1984. Por ello, como es una tradición, ya lo sabes, nosotros abrimos las puertas de 1984 y comenzamos con uno de los temas icónicos. La pregunta es, ¿tú qué hacías? ¿Qué ocurría en tu vida? Mientras Wham nos regalaba Careless Whisper en el 84. Yo regreso con esos comentarios a 91.7 Mix, 80s, 90s y más. Y en internet, en iHeart.

suena con el tema llamado Thank You al aire en 91.7 Mix, 80s, 90s y más, y en internet en iHeartRadio. Yo continúo dándoles la bienvenida al año 1984. Un año en el que Steve Perry, tremendo vozarrón, vocalista en su momento de The Journey, nos regalaba esto.

0: Este tema es de Steve Perry y se llama Oh Sherry. Todo esto pasaba en el año 1984. Sí, todo esto porque es una verdadera obra de arte, por eso la dejé un pedacito. Pero bueno, lo importante es que ustedes me digan qué pasaba, qué ocurría en esos ayeres. Mi queridísimo Alfred Navarrete, con el gusto de saludarte en el Talkback, hermano. ¿Qué había en el 84?
1: Buenos y felices días, familia. Hoy en este miércoles te tengo un datazo, haciendo homenaje a nuestra torta de milanesa. En este año se hizo un famoso reportaje de la televisión mexicana, donde se entrevistaron a los ciudadanos sobre si preferían comer tacos, tortas o hamburguesas.
0: Así.
1: Los reporteros de una importante televisora salieron a las calles a preguntar si la comida extranjera iba a desplazar los clásicos antojos mexicanos. La familia Mix de ese año mencionó que una torta de milanesa, de jamón o de queso de puerco era mucho más llenadora, fresca y nutritiva que una hamburguesa.
0: Sí.
1: La gente mencionaba que las tortas eran el alimento ideal para el trabajador porque eran baratas.
0: ¡Claro!
1: ¿Y ustedes qué dicen, familia? ¡Salud y vida!
0: Yo digo que sí, y hay que aplicarla hoy, en el miércoles de Torta de Milanesa. Soy Emanuel Arroyo, continúo contigo en 91.7 Mix, 80s, 90s y más. 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
5: 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Vámonos con más.
2: Lento.
5: Oigan, tomen nota, nos vamos a encontrar carga vehicular, esto si planean utilizar Boulevard Norte, de Avenida 18 Poniente hasta Avenida 15 de Mayo. También se retrasan sobre Diagonal Defensores de la República, de la Calzada Zaragoza a la China Poblana. Vamos a encontrar carga sobre Avenida 25 Poniente, de Avenida Esteban de Antoñano a Boulevard Atlixco.
2: Clima.
5: 18 grados. 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

0: Escuchas a Kiss, el tema se llama Rock and Roll All Night, a las 9:30, acaba de cambiar el reloj, 9:30 en 91.7 Mix, 80s, 90s y más, y en internet de iHeartRadio. Estamos viajando al 84, año en el que el jefe, Bruce Springsteen, The Boss, nos regalaba dos temas sumamente interesantes y dentro de una producción discográfica muy buena y que pasará a la historia. Uno de los temas importantes, Born in the USA. Y el otro, damas y caballeros, Dancing in the Dark. Que este tema nos acompañe a saber lo que ustedes hacían hace algunos ayeres. Mi queridísimo José Palma, estamos viajando en el tiempo. Al año 1984, ¿tú dónde estabas? ¿Qué hacías? ¿Qué pasaba? ¿Qué ocurría? Hace 42 años, amigo. Te escucho en el Talkback, buenos y frescos días.
1: Hola, mi Manuel Arroyo, buenos días, José Palma, aquí como todos los días. Mira, en esa época estaba yo a punto de entrar a una empresa de panificación muy grande a trabajar, a nivel mundial, en la planta, hay una planta acá en Puebla. En la música pues, estaba George Michael, Tina Turner, Prince,
0: sí,
1: esas buenas canciones, Cyndi Lauper.
0: Sí, exacto.
1: Y lo más relevante fue que Apple presentó la computadora.
0: Ah, se cortó. Oye, pero, o sea, digo, hubo muchas cosas relevantes dentro de lo tecnológico. Pues fue que la marca de la manzana justamente mostraba la primera computadora hace algunos ayeres, ¿no? ¿Quién más anda por acá? Silvana Camilli en el Talkback. Buenos y frescos días.
2: Buenos miércoles, chamacos. Hoy tenemos receta de torta de milanesa musical. Primero que nada, abre el bolillo al ritmo de Jump, con energía, como si el pan saltara de gusto. Coloca la milanesa dorada mientras suena Footloose, crujiente y prohibida. Unta los frijoles con calma, como la melodía de Time After Time. Acaricia el pan, disfruta el momento. Corona con quesito rallado que se derrite lentamente, igual que el saxofón de Careless Whisper. Ahora agrega chipotles mientras escuchas Heavens on Fire de Kiss. Y prueba la chavorro al ritmo de Hold Me Now de los Thompson Twins. Adiós.
0: Esa vaya que sí es una receta con ritmo. Muchas cosas rescatables y lo mejor en este miércoles de torta de milanesa. Yo soy Emanuel Arroyo. Estoy contigo acompañándote hasta las 12 en 91.7 Mix, 80s, 90s y más y en internet en iHeartRadio. Buenos días. Enorme saludo para Silvana Camilli. Buenos días.
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3: Band of Brothers tendrá un nuevo documental para celebrar el 25 aniversario. Oasis, Charlie XCX, Fontaine's DC y Kiss se encuentran entre los nominados a los Abbey Road Music Photography Awards 2026. Javier Bardem siente la responsabilidad de pronunciarse sobre temas políticos. El público de Venecia ovaciona de pie durante 9 minutos la película de terror italiana The Spiral. Julia Garner afirma que su película biográfica sobre Madonna no está muerta. Ed Sheeran cancela segundo concierto en la ciudad.

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3: Muy felices y muy contentos de poder estar con ustedes. Yo contigo una hora más de aquí hasta las 11. Disfrutando de la magia de la radio, muchachos. Hay muy buenas rolas que van a sonar. En esta hora, algo de Akon the Bunnymen. Estarán también los Doors. Estará Corona, Lady Gaga y otros cuantos artistas más. Así que ya lo sabes, quédate conmigo y ponte cómodo porque también al volver tenemos nuestra mañana de polémica. Una canción simplemente sencilla, una canción original, una canción del catálogo de Mix, pero con alguna otra versión. Puede que sea muy buena, puede que sea muy mala, pero eso sí, es tendencia en el mundo de las redes sociales. Quédate conmigo porque al volver comenzaremos con dicha polémica aquí en 91.7 Mix, 80s, 90s y más. Y de manera digital me escuchas en iHeartRadio en cualquier parte del mundo, directamente en tu teléfono celular. En Instagram me encuentras @emanuelenmix @mixmxoficial.

Ahí está sonando La Bush, el tema se llama Be My Lover y lo escuchas al aire en 91.7 Mix 80s, 90s y más, y de manera digital te acompaño en la aplicación iHeartRadio. Pónganle ritmo a esta polémica, damas y caballeros, porque el día de hoy nos vamos con un tema que tú conoces. Como bien se les comentó y se les argumentó, tenemos nada más y nada menos que a La Bamba. Tenemos un buen tema, este que es el tema de catálogo, el más conocido, el más escuchado. Platicándoles, si ustedes no lo sabían, hasta el momento se mantiene La Bamba como una de las canciones tradicionales mexicanas, como sin autor. O sea, es autor desconocido. Obviamente, esto que pertenece a el género musical denominado y conocido ampliamente en México como el clásico Son Jarocho, un himno popular en Veracruz, normalmente como en el argot de baile y demás. Y eso está padrísimo porque lo escuchamos y es un arraigo a nivel musical para nosotros, pero también algo que nos identifica mucho en el extranjero, ¿no? Ahora, la versión más difundida comercialmente fue popularizada por Richie Valens en 1958. Sin embargo, los Lobos interpretaron también este tema en la película de La Bamba, que narra la vida de Richie Valens. Bueno, el día de hoy, para no irnos tan complicados con Richie Valens y los Lobos y alguna otra versión, solo quiero dejar en claro que la primera versión, ojo, fue la de Richie Valens en el 58, pero despuesito los Lobos lo hicieron. Hoy vamos a poner como tema principal a los Lobos porque es el más clásico, justo el que está sonando, pero hay una versión de unos chamacos que tienen su propia banda. Son unos chavitos, son extranjeros y ellos rinden homenaje a La Bamba. La agrupación se llama Shut Up and Kiss Me. Básicamente es como cállate y bésame. Escucha.

0: ¿Qué les parece? Se nota que son extranjeras. Son dos vocalistas, tres músicos. Pero le dan un toque muy jovial a la canción. ¿A ti te gusta o no te gusta? ¿Te gusta que básicamente, se escucha que son extranjeros cantando? Hay algunos que les agrada, hay algunos otros tantos que no. ¿Hay algo que admirarle a este cover? No lo sé, platícamelo, que yo quiero escuchar tus opiniones y así armemos polémica en 91.7 Mix 80s, 90s y más, y en internet en iHeartRadio.
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4: Hola, ¿cómo estamos? Excelente camino. Vámonos con más información vial.
1: Aviso.
4: Oye, toma nota, hay un percance. Esto en Boulevard Carlos Camacho Espíritu, a la altura de la calle 9 Sur.
1: Lento.
4: Por otro lado, Periférico Ecológico avanza muy lento de Prolongación 2 Sur a Boulevard Carmelitas, también con carga a la calle 23 Sur de Avenida 25 Poniente hasta Avenida Juárez. Boulevard del Niño Poblano también con carga de Avenida Central hasta Avenida 11 Sur.
1: Clima.
4: Ya tenemos 21 grados en la temperatura para hoy. La máxima se espera que sea de 23. No le cambien, yo soy Oli, están escuchando la mejor música solo aquí a través de 91.7 Mix 80s, 90s y más.
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0: Ahí están sonando los Doors, el Rey Lagarto y Love Me Two Times al aire en 91.7 Mix, 80s, 90s y más, y en internet en iHeartRadio. ¿Quién anda por acá a través del Talkback reportándose conmigo, mi queridísimo Román? Buenos días, hermano.
1: Nuevamente saludando al joven Arroyo, una molestia, se puede mandarle las manitas roqueras con Queen a mi hija, a mi princesa, a mi motor de vida, Jessica Paula, que siga sus sueños, que siga cosechando éxitos para que le vaya mucho mejor en la vida, que siga soñando y siga avanzando. Un abrazo fuerte de su papá. Gracias, saludos.
0: Eso es todo, ya traía preparada la de los Beatles, pero si la quieres con Queen, sus deseos son órdenes, caballero. Ahí están las mañanitas, como de que no, para su hija que anda por acá, Jessica. Gracias, gracias por estar en sintonía. Bueno, vamos a armar polémica, muchachos. ¿Qué onda con ese cover de La Bamba? Néstor, buenos días, buenos días.
2: Estimadísimo Emanuel Arrorro. Emanuel Arrorro, Rorro niño. Excelente día para ti y para toda la banda Chavo Rock, mano.
0: Sí.
2: Pues mira, como lo he dicho siempre, yo no entiendo por qué hacen un cover si no le van a hacer algún arreglo adicional, mano. Pues en ese caso, mejor vámonos a un karaoke, mano. La cuestión era ponerle sazón, no ponerle en cuestión la canción, ¿verdad? Saludos.
0: Ok. Pues dice, entonces, en pocas palabras, le falta sazón. ¿Qué me va a decir? ¿Le falta sazón jarocho, tal vez? No lo sé, Analí, ¿te gusta o no?
3: Hola, Manuel. Pues, la verdad es que no me gustó. Me imagino como si fuera en un acetato cuando le ponían en otra revolución que hacían como las ardillitas.
0: Sí.
3: Así me lo imagino. Prefiero la original. Bueno, la de los lobos.
0: ¿Sabes qué? Que están muy chavitos, están muy chavitas, entonces posiblemente por eso le da el toque tan jovial infantil.
4: Hola, mi buen Emanuel, saludos desde
0: buenos
4: aquí
0: días.
4: De San Martín de Texmelucan.
0: Saludos.
4: Pues la rolita está chévere esa versión, de esas extranjeras, y pues la neta, pues sí está coquetona, así que déjala esa, porque sí, la neta, pues sí, está rolable, las dos versiones están chidas.
0: Están buenas. Les voy a dejar el video para que lo puedan ver ahí a través de mi página de Facebook y en Instagram, @emanuelenmix, @mixmx oficial. La agrupación se llama Shut Up and Kiss Me con La Bamba, originalmente de Richie Valens en 91.7 Mix, 80s, 90s y más.
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Escuchas a Lady Gaga, se llama Poker Face, a tan solo 15 minutos de que nos den las 11 de la mañana aquí en 91.7 Mix, 80s, 90s y más. Y de manera digital te acompaño en la aplicación iHeart Radio. Le mando un tremendo saludo a mi queridísimo Manuel Vallejo, que ya desde hace ratito nos andaba armando también la polémica con el tema de La Bamba. Yo se los presenté con una agrupación llamada Shut Up and Kiss Me. Y bueno, cada quien en gusto se rompe en géneros y para eso se arma la polémica. Pero dice, amigo, o sea, X tu versión, a mí me gusta más la versión de Lila Downs de La Bamba. No es cierto. O sea, yo les dije, uno de los temas que ha tenido muchísimas versiones. Así que nada más por no dejar pasar el comentario de mi queridísimo Manu. Que suene de Lila Downs, La Bamba.

yo respeto a Lila Downs, pero no es de mi agrado, ¿no? No es mala, pero no es tan de mi agrado. En fin, ahí está la versión que Manuel Vallejo proponía también. Dice, a mí me gusta más esa versión. Está bien, cada quien. Vámonos, tendidos como bandidos, muchachos. Ha llegado el momento de cerrar esta hora al ritmo de la bamba. 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Vámonos. Son las 10:47. Yo regreso la siguiente hora porque será la última y nos vamos en 91.7 Mix.

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3: Eso es todo, estoy contigo una hora más. De hecho, una última hora juntos para pasarla increíble. En esta hora, de hecho, sonará buena música con Modern Talking, algo de Le Click. Es más, ya vamos comenzando con algo de los Guns N' Roses. El tema se llama Sweet Child Mine y... abusados porque tenemos mañana de confrontación. Ya saben que los miércoles hacemos combo, o sea, dos rolas van a ganar. Todos vamos a salir ganando. Entonces tienes que votar por el combo 1 o combo 2 y yo regresaré a presentarte dichos combos para que se ponga bueno el asunto y votes en el Talkback en iHeartRadio o en mis redes sociales @emanuelenmix @mixmxoficial. Soy Emanuel Arroyo, feliz mañana, buenos días.

Click, suena al aire con Tonight is the Night a las 11:10 en esta rica mañana de 91.7 Mix, 80s, 90s y más, y de manera digital nos hacemos compañía en la aplicación iHeartRadio. Tenemos buena música para compartir con ustedes y lo más importante es que ya está lista la clásica confrontación. Les presento en el combo número 1. Está padre porque traigo una balada y una canción pop, entonces vamos a ver qué tal se pone. Representando al combo número 1, la cantante galesa Bonnie Tyler, quien recientemente falleció, con el tema, su himno, Total Eclipse of the Heart. Además de esta canción, recuerda que como es en combo, pues son dos temas los que ganarían. En el ambiente popero, imagínate, Britney con Toxic. Eso significa que si tú me das el voto por la opción número 1, o votas por el combo 1, tal cual, sonará Bonnie Tyler y Britney Spears. Esa es la opción número 1, dos rolas en una sola opción. Y ahora bien, vámonos con la balada de ese año, también de la época ochentera. Chicago con el tema If You Leave Me Now, capitaneando el combo número 2. ¿Y cuál sería su propuesta popera? Digo, si en uno ya sonó la princesa del pop, ¿por qué no ponemos a la reina del pop, Madonna, con ustedes para completar el combo número 2? Además de Chicago, con su tema If You Leave Me Now, también aparece Madonna

0: Ya se encuentra la publicación disponible ahí a través de mi página de Facebook, arroba Emmanuel en Mix, para que me dejes tu comentario. ¿Combo 1 o combo 2? ¿Cuál quieres tú que gane? Recuerda, el combo ganador, pues básicamente hará que suenen tus dos rolas, ¿va? Yo regreso a 91.7 Mix, 80s, 90s y más. Recuerda, si votas a través de internet en la aplicación iHeartRadio, ahí tu voto valdrá por 2. Y bien, también en mis redes sociales, Facebook e Instagram, puedes votar para que sea un voto sencillo. 11:12, buenos días.
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4: Muy buenos días, amigos de Mix. Vámonos con toda la información vial.
1: Lento.
4: Recuerden que Periférico Ecológico avanza muy lento de Prolongación de Sur a Boulevard Carmelitas. También sobre Boulevard Circunvalación de Boulevard 22 Sur a Boulevard Carlos Camacho Espíritu. Boulevard del Niño Poblano con carga de Avenida Central hasta Avenida 11 Sur. La calle 23 Sur también con carga de Avenida 25 Poniente hasta Avenida Juárez.
1: Clima.
4: Tenemos ya 21 grados en la temperatura para hoy. La máxima se espera que sea de 23 grados. No le vayan a cambiar, amigos de Mix. Yo soy Oli, están escuchando 91.7 Mix, 80s, 90s y más.
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0: Their Side, Other Side, con los Red Hot Chili Peppers, suena al aire, 91.7 Mix, 80s, 90s y más, y en internet te acompaño en la aplicación iHeartRadio. Ha llegado el momento de descubrir cuál es el combo ganador, es decir, dos rolas que tú me vas a ayudar a poner conforme a tus votos. El combo número uno, damas y caballeros, es presentado por Bonnie Tyler y Total Eclipse of the Heart, acompañado de Britney Spears y Toxic. A ver, está muy cerrada la votación en redes sociales. ¿Quién quiere el combo 1? Carlita HM, está Arika A, Adriana Luna, Mari Torres y Lalito Texis. Esos son los votos para la opción número 1, es decir, combo número 1. Quieren escuchar a Bonnie Tyler y a Britney Spears, mientras que en el combo número 2 aparecen los votos para Chicago y Madonna. ¿Quién? Andrés Miranda, está por acá Gonzalo Valera con su novia Jocelyn, quien nos está escuchando, saludos, ese nada más cuenta como un voto, por supuesto. Mati Cepeda, Rocío Martínez, Angie Martínez, Rufián Rivero y Germán Figueroa. Si las matemáticas no nos fallan, tengo dos votos arriba al combo número 2, pero todo puede pasar porque en el talkback los votos son al doble. Usted manda, Rebeca, buenos y frescos días, dímelo, ¿cómo te portas?
1: Buenos días, Emma. Pues aquí votando por el combo número 1, aunque estuvo difícil. Saludos.
0: Ok, ok. ¿Quieren escuchar el combo número 1? Difícil, pero se ha logrado. ¿Quién más anda por acá? Buenos días.
2: Muy buenos días, joven Arroyo. Nuevamente saludando para la confrontación combo. Pues yo voy por la número 2. El combo número 2.
0: Se pone arriba el combo 2. Hola, hola, buenos días.
3: Hola, Emanuel. Yo me voy por la opción número 2.
0: Ok, arriba combo 2. Hola.
4: Yo voto por el combo número 2. Número 2, gracias.
0: Pues ya un último, porque ya no hay más.
5: Bueno, iba bien, man, esta confrontación. Creo que ha sido la más fácil para decidir, obviamente, el combo número 2. Saludos, banda.
0: Ok, pintaba muy, muy parejo en redes sociales. En el talkback no fue así. Damas y caballeros, con ustedes, el combo número 2, con Chicago y Madonna al aire, en 91.7 Mix, 80s, 90s y más. Y en internet, en iHeartRadio. Soy Emanuel Arroyo. Buenos días.

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3: Band of Brothers tendrá un nuevo documental para celebrar el 25 aniversario. Oasis, Charlie XCX, Fontaine's DC y Kiss se encuentran entre los nominados a los Abbey Road Music Photography Awards 2026. Javier Bardem siente la responsabilidad de pronunciarse sobre temas políticos. El público de Venecia ovaciona de pie durante 9 minutos la película de terror italiana The Spiral. Julia Garner afirma que su película biográfica sobre Madonna no está muerta. Ed Sheeran cancela segundo concierto en la

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son las Tattoo con el tema All the Things She Said, sonando al aire aquí en 91.7 Mix, 80s, 90s y más, y en internet en iHeartRadio. Soy Emanuel Arroyo, gracias por permitirme acompañarte. Oye, ya traigo por ahí la rola de Madonna para cerrar, ¿eh? O sea, no creas que, ay, es como empate, te faltó. No, ya la tengo prevista para poder cerrar con broche de oro esta hora. Oigan, y además, ya que estamos cerrando, quiero recordarles una invitación que tenemos para ustedes. Hay un gran especial Mix Pop Music dedicado a Celine Dion.

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6: Ya llegó, damas y caballeros, faltando 9 minutos para las 12. Jan Barrera y la chamacada en este miércoles de torta
7: de milanesa.
6: Eso es todo. Se logró. Jan Barrera, ¿cómo estás?
7: Hoy traemos otros efectos especiales para este miércoles de milanesa.
6: Sí, sí, sí, sí.
7: Patrio, ¿no?
6: ¿Patrio?
7: Ya casi me duele el arroyo.
6: ¿Dónde vamos a dar el grito? ¿Qué vamos a hacer?
7: No, pues nosotros...
6: ¡En nosotros, la lotería! ¡En ahí! ¡La lotería!
7: Y yo, ¿qué? ¿Cómo? Nosotros vamos a celebrar con ustedes este mes jugando la lotería. Mix, Mix, Mix.
6: Va a ser una verdadera joya. Pendientes porque Jan Barrera, Carlos Lemus y su servidor estaremos en las calles y estaremos jugando con ustedes a la lotería y habrá grandes sorpresas. Pero bueno, hasta entonces tenemos muy buen programa hoy.
7: Así es, Emanuel Arroyo. En punto de las 12 el día de hoy, aprovechando el mes patrio, vamos a tratar de recordar y vamos a platicar la próxima hora esas cosas de maestros de los 80s, 90s y más.

0: Esas cosas que eran clásicas de los profes cuando íbamos en la escuela y que Chavorro, que se respeta, recuerda perfectamente.
1: ¿Sabes cuál? El clásico... A ver, Jan, ¿me ayudas a leer el pizarrón, por favor? ¿Me ayudas leyendo en voz alta?
0: ¡Ay, o sea, qué horror!
1: Los profes se sentaban y ya tú dabas la clase.
0: O se ponían a dictar, era horrible,
1: Era horrible cuando dictaba.
0: El dictado era horrible, la fecha en el pizarrón que no podía faltar. Llevaba 3 días y después el profe se da cuenta que había sido con plumón permanente.
1: ¡No!
0: ¿Nunca te tocó?
1: Sí,
0: algo, me tocó. ¿Algún rayón o algo en el pizarrón quedaba ahí para la eternidad porque un profe se había equivocado?
1: Oye, aparte, bueno, yo tenía en su momento en el salón un pizarrón de gis.
0: Ajá.
1: Y aparte uno de plumón.
0: Blanco.
1: Ajá. Entonces, pues, se podía hacer con gis, pero pues ahí también uno que otro garabato medio extraño.
0: O la clásica de que te mandaban a sacudir el borrador. Y tú, claro que sí. Y adentro del salón, pa, pa, pa. Y así, todo empanizado. ¡Wow! Ya no me acordaba. ¡Qué grandes recuerdos!
1: ¡Qué tiempos aquellos! ¿Te tocó que algún maestro te dijera a la hora de poner tu encabezado que pusieras la 4 veces heroica Puebla de Zaragoza?
0: Oh, ya sé, horrible.
1: A 9 de septiembre del 2026.
0: Oh, terrible. ¿Y sabes qué otra cosa me acabas de desbloquear? El famosísimo margen de color rojo.
1: No, sí, también.
0: Era, ¿por qué? Aparte, a muchos de nosotros, nuestros papás nos ponían a hacerlo durante todas las vacaciones, así de, mira, tú que estás ahí bien
1: para
0: aburrido.
1: Para que te adelantes, ¿sí? ¿No? Para que te adelantes al eso.
0: Ya, sí, entonces ibas en la página. Aparte, ¿sabes qué otra cosa? Tenía una maestra de matemáticas que nos hacía enumerar las páginas de la libreta. Entonces, porque si la cortabas estaba mal, o sea, por alguna razón quería que fuéramos de que súper perfectos y entonces no le podía faltar ni una sola hoja a la libreta.
1: Qué horror.
0: Porque, sí, terrible, profes ochenteros, noventeros.
1: ¿Podemos decir el nombre de esa maestra? En una de esas si nos está escuchando.
0: Ay, sí, la Miss Gina.
1: Miss Gina.
0: Ya lo superé.
1: Miss Gina, le mando un abrazo.
0: Miss Gina.
1: Le mandamos un abrazo,
0: sí.
1: Miss Gina. Gracias por por hacer a tantas generaciones tan... complicadas.
0: Tan estrictamente complicadas.
1: Oye, pues que la banda se reporte con nosotros con esos comentarios porque el programa va a estar bueno.
0: El programa va a estar bueno en punto de las 12. Arrancamos y comienzo a escucharlos a través de la opción Talkback dentro de iHeartRadio con esas cosas de maestros ochenteros, noventeros que todavía recordamos.
1: Perfecto. Oye, ¿y qué te parece? ¿En las redes sociales te faltó?
0: Ah, sí, en las redes sociales. MixMX oficial, Jan Barrera.
1: @ Emanuel en Mix. Y que ya comienza a sonar este temazo de los ochentas que justamente fue tema de empate esta mañana en la confrontación. Es de Madonna, ¿qué te parece?
0: Uy, es muy buena esta rola de los ochentas.
1: Ochentas, noventas.
0: Noventas.
1: Y más.
0: Y más.
1: Aquí en 91.7 Mix. Se llama Papa Don't Preach.

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3: Bienvenidos, bienvenidas a un programa más. Feliz miércoles, mitad de semana y feliz miércoles de torta de milanesa. A través de internet en iHeartRadio comenzamos a acompañarnos el día de hoy y de aquí hasta en punto de las 6 de la tarde. Durante esta hora sonará algo de George Harrison, más adelante Daft Punk, algo de Blondie, Robert Miles, algo de Rod Stewart y para arrancar esto de Depeche Mode. Se llama Enjoy the Silence. Te invito a que a través de la opción Talkback dentro de iHeartRadio te reportes para compartir esas cosas de profes, ochenteros, noventeros, que Chavo Rock, que se respeta, recuerda perfectamente de sus días y años de escuela. Ya sabes que en las redes MixMX Oficial también puedes reportarte. Mi nombre es Jan Barrera y así arrancamos nuestra primera hora.

0: Escuchaste a Eric Clapton con Tears in Heaven a las 12:12 aquí en 91.7 Mix 80s, 90s y más. Mi nombre es Jan Barrera y a través de internet también nos estamos acompañando vía iHeartRadio. Banda Mix, esta hora platicamos de cosas de profes, ochenteros y noventeros, que chavo rock que se respeta, por supuesto, que recuerda. A través del TechBack en iHeartRadio recibo sus notas de voz. Con eso voy a volver en unos minutos más porque por ahí hay, pues ya sabe, ¿no? De pronto, bellos problemas técnicos que ya se están resolviendo. Pero mientras los leo a través de nuestras redes, MixMX Oficial. Gracias por aquí a Frankie, que se reportó y dice: yo recuerdo perfecto que me mandaban a la dirección a sonar la campana para el recreo o para la hora de salida. Por aquí Isabel recordó que en muchos salones antes había un escaloncito donde pues ahí iban los profes, ahí daban la clase. Yo sí fui todavía a una escuela en donde no estaban al nivel de los alumnos, literal para eso era ese escaloncito, porque el profe pues obviamente por el grado y demás iba en ese escaloncito superior a los alumnos y desde ahí todos: buenos días, profe. Y obviamente el profe pues ya pasaba y aprovechaba para hacer el pase de lista. Y por supuesto ahí todos: no vino, está en el baño. Oigan, qué recuerdos, hace mucho que, que nadie pasa lista. Ay, por aquí también se reportó mi queridísimo Luz y dice: si no llevábamos la tarea, nos lanzaban el borrador. Oigan, sí, también los castigos de los profes en los 80, en los 90 eran bárbaros. Por aquí el buen Luis también se reportó para compartir que profe que se respetaba en los 80, en los 90, andaba para todos lados con su famoso metro de madera. Y eso yo sé que chavo rock que se respeta lo tiene perfectamente presente. A través del TechBack en iHeartRadio regreso para escucharte con esas cosas de profes ochenteros y noventeros que, por supuesto, como Generación Mix recordamos a la perfección. A través de nuestras redes, MixMX Oficial, Jan Barrera, a través de Facebook e Instagram, te sigo leyendo. Gracias por compartir conmigo este miércoles a través de 91.7 Mix, 80s, 90s y más.
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1: Lento.
4: Toma nota, avenida 6 Poniente avanza lento de la calle 3 Norte hasta la calle 17 Norte. También te va a costar avanzar sobre Boulevard Puebla, de Boulevard México hasta avenida Xonacatepec. Hay carga en Boulevard Hermano Cerdán, estos sí van de la autopista a Boulevard Francisco Villa.
1: Clima.
4: Tenemos ya en estos momentos 23 grados. 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

0: Escuchamos a Boston con More Than a Feeling a las 12:32 aquí en 91.7 Mix 80s, 90s y más. Mi nombre es Jan Barrera y a través de internet ya sabes que también nos acompañamos en iHeartRadio. Banamix, esta hora andamos desbloqueando recuerdos y platicando acerca de los profes en los 80, en los 90, esas cosas muy de ellos que no podían faltar. Por aquí Ricardo se reportó para compartir las famosísimas planas. Esas ocasiones en las que tenías una falta de ortografía, correcto. Por aquí él menciona cuando se te olvidaba hacer la tarea, te ponían a repetir 100 veces, debo hacer la tarea. ¿Cuántos de nosotros no hicimos un montón de veces estas planas? Bueno, yo creo que los que se portaban bien en la escuela no, ¿verdad? Pero los que de pronto éramos un poquito rebeldes o de pronto se nos olvidaba la tarea, pues claro que nos tocaba esto. Gracias, buen Ricardo, por compartir. Por aquí mi querido Fer dice, nosotros teníamos un equipo de aseo en el salón. Unos barrían, otros acomodaban las bancas y dejábamos todo en orden antes de irnos. Oigan, sí es cierto, eso también me tocó a mí. Clau dice, los festivales del Día de las Madres eran un acontecimiento. Nos enseñaban el bailable, el poema, hacíamos hasta manualidades. Eso es clásico de los profes, que qué bueno que se ha mantenido, ¿no? Por aquí Jorge también dice, yo recuerdo mucho tener una maestra que nos ponía a jugar la papa caliente. No nada más era divertirnos, sino el que se quedaba con la pelota tenía que contestar preguntas. Las tablas, las capitales, ríos, montañas, ciencias naturales, de todo era divertido. ¡Ay, wow, qué padre! Que nunca se pierdan esos profes ochenteros y noventeros que hoy andamos trayendo al presente con cosas de profes a través del Tac Tac en iHeartRadio. También te escucho, queridísimo Román. Adelante, gracias por reportarte.
1: Muy buenas tardes, Tito Barrera, saludándola. Muy buenas tardes. Pues a mí el recuerdo que tengo de la escuela, por ejemplo, en la secundaria, a mí lo que me repateaba el hígado era que tenía yo un maestro de ciencias naturales, que era el clásico... Para mí que fue el clásico flojonazo, porque llegaba y a cualquiera de nosotros nos ponía a pasar lista, nos daba la lista y nosotros teníamos que pasar lista, o sea, porque el señor pues no quería o no podía. Saludos.
0: Saludos, querido Román, gracias por reportarte y por compartir. Oigan, muy de profe ochentero, noventero, agarrar a alguien del salón y ponerlo a pasar lista, a que si él se salía, anotara pues en una lista negra los que nos portábamos mal. El famosísimo cuadro de honor también creo que fue algo muy ochentero, noventero. Hoy en día creo que ya no se hace porque pues las nuevas generaciones se sienten un poquito mal de no estar ahí. Había quienes en su momento nos valía o quienes sí soñaban con estar ahí, ¿no? Querido Mauro, también te escuchamos. Hola.
2: Hola, Jan, ¿qué tal? Muy buena tarde, feliz miércoles, saludos a todos. Fíjate que yo estaba enamoradísimo, pero así cañón, de la maestra del kinder. No, yo llegaba al kinder y era un espectáculo verla, su sonrisa, su mirada. Todo en mí era adrenalina pura, ¿no? Lástima que ya después mi hija pasó a la primaria, y pues ya le perdí el rastro, pero era espectacular.
0: Saludos, querido Mauro, gracias por recordar con nosotros durante esta hora y ya sabes que a través del Tagback en iHeartRadio te sigo escuchando con esas cosas de profes de los 80, de los 90 que viven en la memoria de Chavo Rock que se respeta. Mi nombre es Jan Barrera y en las redes sociales así me puedes encontrar. También nos puedes buscar como MixMX Oficial y esta hora la seguimos compartiendo juntos.
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0: Still in Love with You. Algo post milero para ir cerrando esta hora a través de 91.7 Mix 80s, 90s y más. Gracias al buen César que se reportó para compartir y cerrar con nosotros esta hora de recuerdos sobre aquellas cosas clásicas de profes en los 80, en los 90. Adelante, César, gracias por reportarte vía Talkback en iHeartRadio. Te escuchamos, hola.
1: Ay, qué bonitos recuerdos me haces tener. Pues mira, yo tenía los profesores que cuando no hacíamos la tarea nos dejaban sin receso, nos claro. tenían comiendo dentro del salón, eso sí, pues llevábamos nuestro lonche, nos dejaban comer en el salón, pero eso sí, teníamos prohibido salir a receso y luego estar haciendo trabajos, teníamos que hacer la tarea faltante. Ay, no.
0: Qué bueno que ya nuestros años de escuela pasaron y se terminaron. Afortunadamente, gracias, querido César, por reportarte y por compartir. Y a toda la banda Mix que a través de las redes sociales, también vía Mix MX oficial, participaron durante esta hora. 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Mi nombre es Jean Barrera y como cada tarde en punto de la una, arrancamos con una edición más de nuestro Club del VHS. Hoy es miércoles de drama y traemos para presentar una película de 1980 dirigida por David Lynch y protagonizada por Anthony Hopkins. Esta película nos remonta a una atracción de circo que tiene una historia bastante interesante. El día de hoy presentamos El Hombre Elefante. Así que sintoniza en punto de la una esta edición del Club del VHS a través de 91.7 Mix, 80s, 90s y más.
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5: Hola, hola, ¿qué tal amigos de Mix? ¿Cómo estamos? Muy buen camino, vámonos con toda la información vial.
2: Lento.
5: Oigan, tomen nota, avenida 39 Oriente avanza lento de la calle 18 Sur a Boulevard 2 de Octubre. También te vas a retrasar en avenida 22 Poniente de la calle 7 Norte a la calle 11 Norte. Boulevard Hermano Cerdán con el avance lento de la autopista Boulevard Francisco Villa. Hay carga que avanza en avenida 16 de Septiembre de avenida 35 Oriente hasta avenida 21 Poniente.

Tenemos ya en estos momentos 23 grados. Para hoy la máxima se espera que sea de 24 y la mínima de 12 grados. 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
4: 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Bienvenidos, bienvenidas a una edición más de nuestro Club del VHS. Hoy presentamos El Hombre Elefante de 1980, esta película dirigida por David Lynch y protagonizada por Anthony Hopkins. La historia está basada en la vida de Joseph Merrick, un hombre de 21 años que sufría grandes deformidades y era exhibido como atracción en un circo. Un dato curioso es que cuando David Lynch recibió la oportunidad de dirigir esta película, él trabajaba haciendo techos. Terminó convirtiéndola en una de sus grandes apuestas estéticas, rodada completamente en blanco y negro para recrear la atmósfera de la época victoriana. Es una gran película en este miércoles de drama, es lo que llega a esta edición del Club del VHS. Tengo información y datos sobre el rodaje, la banda sonora, las actuaciones y mucho más, así que déjame acompañarte en este viaje por 1980 para presentar El Hombre Elefante. Soy Jan Barrera, nos acompañamos hasta las 6, aquí en 91.7 Mix, 80s, 90s y más.

0: Escuchamos a Smash Mouth con I'm a Believer a la 1:12 aquí en 91.7 Mix 80s, 90s y más. Gracias por seguir disfrutando de esta edición de nuestro club del VHS. Hoy es miércoles de drama, así que hoy presentamos de 1980 El Hombre Elefante. El Dr. Frederick Terps, interpretado por Anthony Hopkins, conoce a John Merrick, interpretado por John Hurt, mientras es explotado y maltratado por Bites, el dueño del circo. Consigue llevarlo a un hospital y ahí descubre que detrás de su apariencia hay un hombre inteligente, educado y muy elocuente que incluso empieza a llamar la atención de la élite londinense. Pero esta nueva vida no elimina sus propios dilemas y sufrimientos. Detrás de cámaras les cuento que John Hurt necesitaba alrededor de 8 horas para ponerse todo el maquillaje de este personaje y 2 horas para retirarlo. Por eso trabajaba como que un día sí y un día no, de mediodía hasta 10 de la noche. El primer día de su llamado, tuvo que llamar a su esposa y confesarle que creía haber llegado a odiar la actuación por todo este proceso. El maquillaje fue diseñado por Christopher Tucker, quien ya había trabajado en La Guerra de las Galaxias y Los Niños del Brasil. Otro dato es que Mel Brooks fue productor de esta película, pero decidió no aparecer en los créditos porque no quería que el público pensara que se trataba de una comedia. Además, el primer día de rodaje se dio cuenta de que David Lynch no había llevado un abrigo para el frío, así que decidió regalarle un abrigo de color azul que el director decidió utilizar durante todo el rodaje de esta película. Un detalle bastante lindo. Te invito a que sigas disfrutando conmigo esta edición del Club del VHS. Hoy estamos viajando hasta 1980 para presentar en este miércoles de drama, El Hombre Elefante. Síguenos en las redes sociales como MixMX Oficial. Regreso con la banda sonora a través de 91.7 Mix, 80s, 90s y más. Mi nombre es Jan Barrera y hoy tú y yo nos escuchamos hasta las 6.
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4: Muy buenas tardes amigos de Mix, mitad de semana y ya continuamos con la información vial.
1: Una vuelta de rueda.
4: Complicada la circulación en Avenida 11 Sur desde Avenida 17 Poniente a la Avenida 31 Poniente y en Avenida 39 Oriente de Calle 18 Sur al Boulevard 2 de Octubre.
1: Lento.
4: Asentamientos en Boulevard Hermano Cerdán, desde la autopista hasta llegar al Boulevard Francisco Villa.
1: Ligera carga.
4: Y considera que casi nada te detiene para ti que ya conduces sobre Avenida 16 de Septiembre, entre Avenida 35 Oriente y Avenida 21 Oriente.
1: Clima.
4: En estos momentos la temperatura marca 23 grados, la máxima para el día de hoy. Mi nombre es Eli y tú disfrutas de toda la música aquí en 91.7 Mix, 80s, 90s y más.

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0: Escuchamos a Village People con YMCA a la 1:30 p.m. Soy Jan Barrera, disfrutando contigo de una edición más de nuestro Club del VHS a través de 91.7 Mix, 80s, 90s y más. Un saludo muy especial a mi querido Samuel, que hoy no fue a la escuela.
1: Hola Jan, ¿puedes mandar un saludo a mi hijo Samuel, que está batallando con su tarea porque hoy no tuvo clases, mientras escuchamos Mix?
0: Un abrazote a Pedro y a Samuel que nos están escuchando y que mientras hacen la tarea disfruten de esta edición del Club del VHS. Hoy de 1980 presentamos El Hombre Elefante. La banda sonora fue compuesta y conducida principalmente por John Morris y acompañada perfectamente esta mezcla de oscuridad, tristeza y humanidad que encontramos en la película. El Hombre Elefante de 1980 recibió 8 nominaciones al Oscar, incluida Mejor Película, aunque curiosamente no ganó ninguna. Como último dato curioso, les cuento que Bradley Cooper contó que esta historia lo inspiró desde niño a querer ser actor, y en el 2013 llegó a interpretar a Merrick sobre un escenario en una adaptación de teatro de esta obra, donde por cierto el personaje se representa pero sin maquillaje. Curioso, ¿no? Si nunca la has visto, es la recomendación que llega en este miércoles de drama al Club del VHS. Así que ahí te dejo la propuesta en las redes MixMX Oficial, te comparto el tráiler para que lo cheques. Búscame también como Jan Barrera a través de Facebook e Instagram y mantente en contacto. Gracias por disfrutar conmigo esta edición del Club del VHS, aquí en 91.7 Mix, 80s, 90s y más.
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4: Band of Brothers tendrá un nuevo documental para celebrar el 25 aniversario. Oasis, Charlie XCX, Fontaine's DC y Kiss se encuentran entre los nominados a los Abbey Road Music Photography Awards 2026. Javier Bardem siente la responsabilidad de pronunciarse sobre temas políticos. El público de Venecia ovaciona de pie durante 9 minutos la película de terror italiana The Spiral. Julia Garner afirma que su película biográfica sobre Madonna no está muerta. Ed Sheeran cancela segundo concierto en la Ciudad de México.

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2: Quería traer al presente aquellas cosas que no podían faltar en nuestro cuarto, en nuestra habitación cuando éramos adolescentes. Algún balón para jugar fútbol, o básquet, o boli, o probablemente algún instrumento si es que también eras fan. A través del tag de Can I Heart Radio comienzo a escucharte, pero también podrás compartirlo en las redes sociales a través de Mix MX Oficial.
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2: 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Y estamos de regreso, amigos de Mix, con más información vial.
0: Lento.
2: Hay asentamientos en Calle Naranjo, desde la Calle Pino a la Avenida Atilac. Y en Calle 53 Sur, de Avenida 13 Poniente a la recta a Cholula.
0: Una vuelta de rueda.
2: Con intensa carga el Boulevard Circunvalación, desde Calle Río Cazones al Boulevard 14 Sur. Si puedes, anticipa tu salida y si ya te encuentras en estas zonas, sé paciente.
0: Clima.
2: La temperatura 23 grados y lluvia en distintas zonas de la ciudad. 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
3: Bienvenidos, bienvenidas a este minuto para recordar a través de internet en iHeartRadio. Seguimos en sintonía, pero también por ahí podrás reportarte durante esta hora porque traeremos al presente esas cosas que no podían faltar en nuestro cuarto siendo adolescentes. Esas cosas que fueron parte de nuestra vida diaria, de nuestra vida cotidiana siendo chavos, ochenteros, noventeros o todavía a inicios de los 2000. Así que lánzate al TechBack dentro de iHeartRadio para compartir eso que sí o sí tenía que estar ahí porque era parte de tu vestuario, de tu personalidad, de algún hobby que tenías en ese momento. A través de las redes, MixMX Oficial, también te leo, así que por ahí podrás compartirlo. Búscame como Jan Barrera vía Facebook e Instagram y disfruta de la música que tengo para ti durante esta hora. Para arrancar, ya suena Peter Schilling con Mayor Tom a las 2 de la tarde en punto. La temperatura, 25 grados.

0: Ahí estuvo It's My Life de Dr. Alban a las 2:09 en 91.7 Mix 80s 90s. Y más, te doy la bienvenida a nuestro minuto para recordar, en el que el día de hoy estamos trayendo al presente esas cosas que como chavos, adolescentes, ochenteros, noventeros no podían faltar en nuestra habitación. Esas cosas que fueron parte de nuestra adolescencia, esas cosas que formaban parte de nuestro día a día como generación Mix, hoy las traemos al presente y las compartimos durante esta hora. Querido Román, gracias por reportarte a través del Talkback en iHeartRadio. Te escuchamos. Hola.
1: Nuevamente saludando a Lucita Barrera para el minuto para recordar. Pues yo, en mis épocas de juventud,
0: ¿sí?
1: Pues yo tenía en mi recámara pegado el clásico póster de Farrah Fawcett, que no podía faltar. Y para vestir, pues tenía yo los clásicos baggies, las playeras ombligueras. Y el clásico peinado tipo Luis Miguel. Saludos, estoy atrás de Chavo Roca.
0: Gracias, queridísimo Román. Te mando un abrazo y mil gracias por reportarte y compartir en este minuto para recordar. El día de hoy trayendo al presente esas cosas que no faltaban en nuestra habitación. Yo fui niña chava de peluches, entonces en mi cama siempre había peluches. Fui fan de los globos, entonces en mi cumpleaños o fechita especial, 14 de febrero y demás, me regalaban globos, yo los desinflaba y los pegaba en mi pared. Al lado de esos globos también tenía pósters, ¿no? De los Jonas Brothers, porque soy 2000era. También tenía por ahí unos de Green Day. Tenía también, bueno, básicamente, si iba al cine con el niño que me gustaba o mi mejor amiga me regalaba algo, yo era de pegar todo en mi pared. Entonces mi pared estaba llena de un montón de recuerdos. Tenía una mesita ahí que era como mi escritorio para hacer la tarea, que era parte como el tocador, y recuerdo que me gustaban muchísimo los aretes, las pulseras, collares, los cinturones. Siento que muchos de nosotros fuimos, pues, de las chavas, de las chicas que utilizábamos muchísimos accesorios hace varios años, como hace 20 años. Entonces, bueno, el día de hoy las invito a que ustedes también se reporten a través del Talkback en iHeartRadio para recordar y aprovechar esta hora y compartir esas cosas que sí o sí podríamos encontrar en tu habitación siendo un adolescente en los 80, en los 90, a inicios de los 2000. Lánzate al Talkback dentro de iHeartRadio o compártelo en las redes sociales vía MixMX oficial.
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5: ¿Qué tal y excelente tarde, amigos de Mix? Ya regresamos con lo más reciente de la información vial.
2: Carga.
5: Encuentras con buena circulación Avenida 70 Poniente, de la calle 13 Norte a la calle 23 Norte. Ligera carga en calle 46 Poniente, de calle 13 Norte a la calle 21 Norte. Y en Avenida Héroe de Nacozari, entre Avenida Puebla y el Boulevard Norte. Una más donde casi nada te detiene es Avenida Manuel Espinosa Iglesias, entre calle 18 Sur y el Boulevard 14 Sur.
2: Una vuelta de rueda.
5: Con intensa carga Avenida Margaritas, entre calle Miguel Hidalgo hasta Avenida 16 de Septiembre.
2: Clima.
5: La temperatura 23 grados. 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

0: Escuchamos a Nazareth con Love Hurts a las 2:28 aquí en 91.7 Mix 80s, 90s y más. Mi nombre es Jan Barrera, gracias por dejarme acompañarnos en este minuto para recordar en el que el día de hoy andamos trayendo al presente cosas que no podían faltar en nuestro cuarto siendo adolescentes en los 80, en los 90, esas cosas que sí o sí estaban en tu habitación porque eran parte de tu personalidad, de tu vestimenta, de tus hobbies o de lo que hacías en ese momento. A través del Techback en iHeartRadio escuchamos a nuestro queridísimo Isra Valenzuela. Hola.
1: Hola, Jan. Muy buenas tardes. Un gusto saludarte a ti y a toda la bandota Chavo Rock. Excelente miércoles de torta de milanesa.
0: Ya sé.
1: Pues en mi cuarto no podía faltar balones de fútbol, un póster de Jorge Campos, que era mi fan número uno, y un póster de los Guns N' Roses, ese siempre estaba ahí. Saludos, Jan, un saludo a los Jaguares, a los Mix Mix Drivers y al buen Iván Pineda y al buen Isra. Excelente tarde.
0: Saludos, queridísimo Irra. Un abrazo enorme a todos los jaguares y a todos nuestros amigos de plataformas que andan dándolo todo en la tarde de este miércoles 9 de septiembre, que se sabe además es miércoles de torta de milanesa. Y siento que sí, muchos de los que fueron adolescentes tenían este fanatismo por el deporte, por el fútbol, por la música, ¿no? Este hecho de pegar en la pared, ¿no?, algunas estampas, o en este caso el póster de la banda favorita, era parte de esta generación. También por aquí mi querida Cintia se reportó y ella me mandó una foto en donde literal es como el meme de Shakira que está en la computadora, pero ella está así con su máquina de escribir. Es una mini Cintia, bastante tierna, así que Cintia, te mando un abrazote, gracias por enviarnos esta foto. Y justo de fondo se ve como un corcho que dice que sus papás no le daban chance de pegar cosas en la pared, entonces le pusieron este como pizarrón de corcho en donde hacía lo que muchos hicimos, ¿no? Los pósters, el galán de novela, estampitas y cosas pues que ella quería tener por ahí a la mano. Gracias por compartir conmigo este minuto para recordar, hoy trayendo al presente esas cosas que no podían faltar en nuestra habitación siendo adolescentes en los 80s, 90s y más.
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0: Escuchamos a Adele con Someone Like You a las 2:45 minutos a través de 91.7 Mix 80s, 90s y más. Gracias por recordar conmigo durante esta hora y traer al presente esas cosas que no podían faltar en tu habitación siendo adolescente en los 80s, 90s y más. Gracias a José Manuel que se reportó en el Talkback dentro de iHeartRadio para compartir y cerrar con nosotros esta hora. Hola.
1: Hola, Jan, buenas tardes. Mira, lo que yo recuerdo es que no sé si los demás se acuerden de los pósters con foquitos, sobre todo de camiones o de carros, que según bailaban al ritmo de la música. Saludos desde Campeche, José Manuel.
0: José Manuel, te mando un abrazote. Muchas gracias por reportarte y por compartir con nosotros. A ver, Chavo Rux, es momento de hacer memoria y desbloquear este recuerdo que si bien José Manuel lo tiene súper presente, yo sé que muchos de ustedes también me acaban de desbloquear este recuerdo con ese comentario acerca de los pósters que ya traían lucecitas. Y es que algo que igual no podía faltar en mi habitación eran las tarjetas de regalo. Ya sabes que cuando era tu cumpleaños, pues normalmente te regalaban una tarjeta de esas de felicidades, que traían algún animalito, o traían globos, o cosas así, pero hubo tarjetas que abrías y tenían música, y esas eran súper lindas. Ya después llegaron igual unas tarjetas que, por ejemplo, las de Navidad, Rodolfo el Reno tenía su foquito en la nariz y eran bastante lindas. ¿Dónde estarán esas tarjetas? Estaría padre, ¿no?, regresar a esos tiempos. Gracias por haber compartido conmigo durante esta hora y durante nuestro minuto para recordar. En punto de las 3 arrancamos con la trivia. Hoy es miércoles de caricaturas, así que te espero. 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
5: ¿Qué tal? Muy buenas tardes, amigos de Mix. Ya de regreso con lo más reciente de la información vial.
2: Sin tráfico.
5: Aprovecha el buen avance en Avenida 70 Poniente de calle 13 Norte a la calle 23 Norte.
2: Ligera carga.
5: Ligera carga sobre Avenida Manuel Rivera Anaya de Boulevard Xonacatepec a la Avenida Filomeno Escamilla. Y en Avenida 4 Poniente de calle 19 Norte a la calle 7 Norte.
2: Lento.
5: Asentamientos en calle Giro. De Avenida Eduardo Cue Merlo al Boulevard 2 de octubre.
2: A vuelta de rueda.
5: Y con intensa carga Avenida Margaritas, entre calle Miguel Hidalgo a la Avenida 16 de septiembre.
2: Clima.
5: La temperatura al momento marca 23 grados, la máxima para el día de hoy. Y esperamos una mínima de 13. 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
3: 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Bienvenidos y bienvenidas a este miércoles de caricaturas en nuestra trivia. En esta ocasión, esta caricatura nos llevará a una aventura llena de muchísimas cosas bastante curiosas con tres hermanos bastante traviesos. Seguramente recuerdas a estos tres patitos que siempre andaban juntos y que además tenían un tío millonario que estaba obsesionado con sus monedas. Hoy vamos a ver qué tanto recuerdas de aquella familia de patos que se convirtió en un clásico ochentero. Así que pendiente para poder participar en esta trivia y desempolvar recuerdos. En la música, Bobby Mac Ferrin, algo de Nirvana, Michael Jackson o Oasis, Patrick Hernandez. Y para arrancar, ya suena Madonna con Like a Virgin en 91.7 Mix, 80s, 90s y más.

0: Escuchamos a Big Mountain con Baby I Love Your Way a las 3:10 aquí en 91.7 Mix, 80s, 90s y más. Bienvenidos y bienvenidas a esta hora de trivia. Hoy es miércoles de caris, miércoles de caricaturas. Yo sé que muchos chavorrocks ochenteros van a identificar perfectamente la respuesta correcta a esta pregunta. ¿Cómo se llama el tío abuelo con quien Hugo, Paco y Luis vivían sus aventuras en Pato Aventuras? Opción número 1, Pato Donald. Opción número 2, Rico McPato. Opción número 3, Pato Howard. ¿Qué opina la banda Mix? Según sus recuerdos en caricaturas, ¿cómo se llama el tío abuelo con quien Hugo, Paco y Luis vivían sus aventuras en la caricatura Pato Aventuras? Opción número 1, Pato Donald. Opción número 2, Rico McPato. Opción número 3, Pato Howard. Lánzate al TechBack dentro de iHeartRadio para dejar tu respuesta correcta o bien compártela con nosotros a través de las redes MixMX Oficial. Soy Jan Barrera, regreso en minutos para compartir la respuesta a esta trivia aquí en 91.7 Mix, 80s, 90s y más.
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5: Muy buenas tardes y excelente camino. De regreso con lo más reciente de la información vial.
1: Lento.
5: Asentamientos en Avenida 15 de Mayo desde la calle Ojo de Agua al Boulevard San Felipe. Y en Avenida 31 Poniente Oriente desde la calle 15 Sur al Boulevard 5 de Mayo.
1: Carga.
5: Ligera carga si tu camino es en Avenida Manuel Rivera Anaya del Boulevard Xonacatepec a la Avenida Filomeno Escamilla. También sobre Avenida 4 Poniente de calle 19 Norte a la calle 7 Norte. Buena circulación en Avenida 70 Poniente. De la calle 13 Norte a la calle 23 Norte.
1: Clima.
5: 23 grados. ¿Necesitas ayuda para anticipar tu ruta y evitar el tráfico? 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

0: Best Friend en esta tarde. Híjole, ya no sé si nublada, ya no sé si calurosa. Eso sí, en esta hora de trivia, aquí en 91.7 Mix 80s y 90s y más. Soy Jan Barrera compartiendo contigo esta hora en donde estamos trayendo al presente una caricatura, algo clásico de los 80. ¿Cómo se llamaba el tío abuelo con quien Hugo, Paco y Luis vivían sus aventuras en Pato Aventuras? Opción número 1, Pato Donald. Opción número 2, Rico McPato. Opción número 3, Pato Howard. Gracias por aquí a Clau, a Roberto, Sandra, Mauricio y Vero que se reportaron en las redes sociales. Pero también gracias a Elizabeth que anda por aquí vía Talkback and iHeartRadio. Hola, escuchamos tu respuesta.
1: Hola Jan, la respuesta correcta es el tío Rico McPato. Saludos desde Elizabeth. Bye.
0: Saludos Elizabeth, gracias por compartir. ¿Será que sí? ¿Qué opina el buen Rafa? Hola, ¿qué tal?
2: Hola Jan, ¿cómo estás? Buen día. ¿Cómo olvidar al gran Rico McPato? Codicioso y codo porque no quería gastar en nada. Muy buenas aventuras.
0: Gracias, querido Rafa, te mando un abrazote. Muchas gracias por aquí también a mi querida Alicia Jiménez que se reporta con esta respuesta que en efecto es correcta. Se trata nada más y nada menos que del famosísimo tío McPato. Rico McPato, él es el tío abuelo de Hugo, Paco y Luis, uno de los grandes protagonistas de esta caricatura, Pato Aventuras. Se lanzó en 1987 y convirtió las aventuras de este pato millonario y sus sobrinos en uno de los clásicos animados que muchos de la generación Mix recordamos. Y si justo algo caracterizaba a este personaje era su enorme fortuna y esta famosa obsesión por nadar en su bóveda llena de monedas. Este era el intro de esa caricatura.

0: Gracias por recordar conmigo y por participar en esta hora de trivia aquí en 91.7 Mix 80s, 90s y más.
1: Grandes aventuras con los pasos.
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6: 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Bye.

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2: Band of Brothers tendrá un nuevo documental para celebrar el 25 aniversario. Oasis, Charlie XCX, Fontaines D.C. y Kiss se encuentran entre los nominados a los Abbey Road Music Photography Awards 2026. Javier Bardem siente la responsabilidad de pronunciarse sobre temas políticos. El público de Venecia ovaciona de pie durante 9 minutos la película de terror italiana The Spiral. Julia Garner afirma que su película biográfica sobre Madonna no está muerta. Ed Sheeran cancela segundo concierto.

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0: Escuchaste Avril Lavigne con Complicated cuando nos quedan 15 minutos de esta hora para disfrutar una hora de música sin comerciales. Banda Mix, recuerden que tenemos ya activa nuestra lotería. Si tú eres fan de este juego super mexicano, qué mejor que aprovechar este mes y esta temporada para jugar nuestra lotería Mix, porque podrás ganar premios, sorpresas y por supuesto pasártela increíble. 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Pendiente que ya sabes que también en las redes sociales compartimos los puntos que estaremos visitando con nuestra ruta Mix, así que síguenos como Mix MX Oficial. Mi nombre es Jan Barrera y como cada tarde nos acompañamos desde las 12 y hasta las 6 y a las 4 arrancamos juntos una hora de música sin comerciales.
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1: Sin tráfico.
4: Encuentras con buena circulación la calle 18 Sur de Avenida 35 Oriente a la calle 16 Sur. Sin detenerte en calle 20 de Noviembre desde la calle 3 de Mayo a la Avenida José María Morelos.
1: Lento.
4: Asentamientos en Avenida 15 de Mayo de la calle Ojo de Agua al Boulevard San Felipe. En Avenida 16 de Septiembre entre calle 95 Oriente y Boulevard Municipio Libre.
1: Clima.
4: Al momento 23 grados. 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
2: Bienvenidos, bienvenidas a esta hora de música sin comerciales para acompañar tu regreso a casa una hora o más en el trabajo, probablemente tu hora de comida, como por aquí es nuestro caso. Es momento de subir el volumen y disfrutar esta hora de música sin interrupciones. ¿Qué tendremos? En este primer bloque algo de The Cure, Cardigans, Pink, y para arrancar esto de Tears for Fears, Everybody Wants to Rule the World. En la información, Michael. George Michael nos regresa a los 80 con el lanzamiento de grabaciones inéditas, 18 canciones. En minuto les cuento de qué se trata este nuevo álbum. Además, Roger Waters se suma a un documental sobre el Freedom Theater. Pero de qué se trata esto, también durante la hora lo platicamos en 91.7 Mix, 80s, 90s y más. Bienvenidos.

así suena esta hora de música sin comerciales al ritmo de The Cure con Boys Don't Cry. Esto de 1980 para seguir disfrutando nuestro miércoles, hoy de volada 9 de septiembre, 25 grados. Creo que todavía no llueve en la ciudad. Bueno, por lo menos aquí en la zona del centro y el barrio de Santiago, todo tranquilo, todo bien. Y qué bueno, porque luego nos inundamos y ¿para qué les cuento? Necesitamos lanchas para salir de aquí. Oigan, les platico que el próximo 6 de noviembre va a llegar The Fade Tour, que es un álbum que reúne 18 grabaciones inéditas registradas en París durante una de las etapas más importantes en la carrera de George Michael como solista. Va a recuperar estas versiones en vivo de canciones como Fate, Fatter Figure y Another More Try, además de clásicos de Wham como Everything She Wants y I'm Your Man. Es prácticamente abrir como una cápsula del tiempo y volver a escuchar a George Michael cuando Fate estaba convirtiéndose en uno de los discos más importantes de aquella época. Y la verdad es que estas versiones en vivo suenan bastante bien. Por ahí ya saben que en las redes sociales se filtra todo. Entonces, si quieren escuchar cómo suena este nuevo proyecto, búscanos como Mix MX Oficial, que por ahí te dejo esta probadita, este teaser de 10 segundos para que lo escuches. Mantente en sintonía también a través de internet y sigue disfrutando una hora de música sin comerciales. En este próximo bloque, algo de los Doors, Bonnie Tyler, Ace of Base y esto de Eminem se llama Without Me.

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0: Escuchamos a los Doors con Roadhouse Blues aquí en 91.7 Mix, 80s, 90s y más. Mi nombre es Jan Barrera y a través de internet también nos estamos acompañando a través de iHeartRadio. Les cuento que Roger Waters, integrante de Pink Floyd, se suma como productor ejecutivo a Freedom Theater, que es un documental que cuenta la historia donde el teatro se ha convertido en una forma de resistencia. Esta película sigue a Meto Vasi, un antiguo combatiente que encontró en el arte una nueva manera de expresarse y que ahora lucha por mantener vivo este espacio cultural dentro del campo de refugiados en Palestina. Este proyecto está prácticamente terminado y este mes ya está buscando distribución en el Festival de Venecia. Roger Waters compartió que durante años ha utilizado su música y sus proyectos justamente para esto, para pronunciarse sobre distintos temas políticos y sociales, y ahora lo hace desde el terreno de los documentales. Sabemos que en alguna ocasión, cuando vino a nuestro país, también lo hizo, y sin duda para muchos de los asistentes fue un momento bastante interesante, bastante llegador. Gracias a quienes a través de las redes sociales nos siguen en MixMX Oficial, Jan Barrera a través de Facebook e Instagram. Lo que llega en este próximo bloque de música sin interrupciones es algo de Bob Sinclair, Wham! Y esto de Entrance se llama Staying Alive y te acompaña en una hora de música sin comerciales en 91.7 Mix, 80s, 90s y más.
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Ya son las 4:46. Gracias por seguir disfrutando esta hora de música continua, música sin comerciales, también a través de internet en iHeartRadio y a través de 91.7 Mix, 80s, 90s y más. 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Así que pendiente, no olvides anotar la fecha, 24 de septiembre, 4 de la tarde, es nuestro especial Mix Pop Music, inspirado en la carrera de Celine Dion. Vamos con más música ya para ir cerrando esta hora de música sin interrupciones, música sin comerciales. Algo de Scott McKenzie, los Pet Shop Boys y esto de Rockwell. En 1984 ya suena para ti. Somebody's Watching Me, soy Jan Barrera. Hoy nos acompañamos hasta las 6 como todos los días en este miércoles mitad de semana. Miércoles de torta de milanesa. Aquí 91.7 Mix, 80s, 90s. Y más.

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3: Bienvenidos, bienvenidas a esta que es la última hora en la que nos acompañaremos. Feliz tarde de miércoles. Ya sabes que desde las 12 y hasta las 6 tú y yo andamos juntos también a través de las redes sociales. MixMX oficial, Jan Barrera, si me encuentras en todos lados. Bueno, Mix, les cuento que Kevin Parker de Tame Impala ha decidido decirle adiós a dar autógrafos. ¿Cuál es la razón? Se me hace bastante interesante, así que en minutos se los voy a compartir. Además, los CDs están de moda nuevamente, los CDs están de regreso y los chavos, la famosísima Gen Z, la generación Z, son quienes los están comprando. Imagínense con todo y que ni siquiera tienen en dónde reproducirlos. Es correcto, durante esta hora lo platicamos, así que mantente en sintonía. ¿Qué sonará? Algo de Cut and Crew, algo de Hardaway, Queen, Mariah Carey, también los Righteous Brothers. Y para arrancar, este que es de mis rolas favoritas es The Kiss, I Was Made for Loving You, en 91.7 Mix, 80s, 90s y más.

0: Escuchaste a Safri Duo con The Banga Sang a las 5:08 aquí en 91.7 Mix, 80s, 90s y más. Mi nombre es Jan Barrera y quiero compartirte que Kevin Parker, líder de Tame Impala, acaba de decidir dejar de firmar autógrafos después de vivir varias situaciones bastante incómodas y también agresivas. Él explicó que algunas personas que siguen a los artistas a los hoteles, aeropuertos y hasta los conciertos solo lo hacen para conseguir los autógrafos, sus firmas y después venderlas. Él ya cachó a varias personas que han hecho esto, entonces dijo, ¿saben qué? Ya no más autógrafos. Contó que algunas personas comenzaron a utilizar a niños para poder conseguir estas firmas, algo que terminó por convencerlo de ya no hacerlo más. Así que si en tus planes estaba obtener un autógrafo, una firma de Kevin Parker, líder de Tame Impala, pues ni modo, ya no se armó. Esto por, pues sí, prácticamente el abuso, ¿no? De quienes seguramente subastan a través de internet estas firmas y pues quienes son fanáticos, obviamente con la intención de tener algo cercano a su artista favorito, pues lo compra. Gracias por mantenerte en sintonía y gracias también por seguirnos en nuestras redes sociales, MixMX Oficial.
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4: 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Mientras tanto, compartimos más de la información vial.
1: Una vuelta de rueda.
4: Con intensa carga si tu camino es en Calle 2 Sur de Avenida Venustiano Carranza hasta el Circuito Juan Pablo II. Y en Boulevard Municipio Libre de la Calle Universal al Boulevard Carlos Camacho Espíritu.
1: Sin tráfico.
4: Aprovecha el buen avance que tenemos en la Gran Avenida, de Avenida 14 Poniente a la Avenida 28 Poniente.
1: Clima.
4: La temperatura al momento 21 grados. 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

0: Gracias por seguir con nosotros en 91.7 Mix 80s y 90s y más. Mi nombre es Jan Barrera y tú y yo seguimos disfrutando de nuestro programa en este miércoles hasta en punto de las 6. On the Mix, les cuento que las ventas de los CDs crecieron 16% solo durante esta primera mitad del 2026. Imagínense, más de 16 millones de discos vendidos. Lo curioso es quiénes están comprando estos CDs. Se trata de los jóvenes de la generación Z y algunos millennials. Por alguna razón ni siquiera tienen en dónde reproducirlos, pero tienen esta intención de poder nuevamente tener contacto con la música. Esto porque en medio de tanto streaming, las playlists, los algoritmos y distintas situaciones que al final, pues obviamente de pronto repercuten un poco en lo que vamos consumiendo. En esta ocasión la generación Z está regresando a lo que nosotros hacíamos antes, ¿no? Comprabas solamente un cassette o un CD o lo que te alcanzara en ese momento y escuchabas las 12 o 13 canciones o 10 canciones que de pronto tenía y ya estaba. Lo que de ahí sonaba en la radio, de pronto cuando llegó MTV, que podíamos escuchar, pero en esta ocasión ellos están tratando de volver a esta, pues, parte tangible de la música. Entonces ya veremos cómo se termina este 2026, porque con toda esta moda de que está regresando lo del pasado, probablemente sea momento de igual sacar igual y a vender nuestros CDs, ¿no? Uno nunca sabe, en una de estas se arma el negocio, ¿o no? Gracias por mantenerte en sintonía y seguir disfrutando de buena música a través de internet en iHeartRadio. Soy Jan Barrera, seguimos compartiendo media hora más aquí en 91.7 Mix 80s, 90s y más.
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1: Band of Brothers tendrá un nuevo documental para celebrar el 25 aniversario. Oasis, Charlie XCX, Fontaine's DC y Kiss se encuentran entre los nominados a los Abbey Road Music Photography Awards 2026. Javier Bardem siente la responsabilidad de pronunciarse sobre temas políticos. El público de Venecia ovaciona de pie durante 9 minutos la película de terror italiana The Spiral. Julia Garner afirma que su película biográfica sobre Madonna no está muerta. Ed Sheeran cancela segundo concierto en la

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0: Escuchaste a Maroon 5 con This Love cuando le faltan 20 minutos a esta hora para que se termine. Así que continuemos disfrutando de muy buena música y sobre todo buena información. Y es que resulta que este año Nirvana va a recibir el Video Vanguard Award de los MTV Video Music Awards. Este es un reconocimiento a su influencia en los videos musicales de la cultura pop. Este anuncio se hizo justamente el día de hoy, 9 de septiembre, que es una fecha muy especial para la banda porque un 9 de septiembre, pero de 1992, cuando Nirvana apareció por primera vez en los VMAs, aquella noche Kurt Cobain, Chris y Dave interpretaron Lithium, después de arrancar después con los acordes de Rape Me, y fue así como terminaron haciendo una de las presentaciones más recordadas de aquella época. Grandes interpretaciones noventeras. Este reconocimiento lo van a recibir el próximo 27 de septiembre en Los Ángeles y para recordar este momentazo de 1992 a través de las redes MixMX Oficial, te dejo esta versión de Kurt Cobain, Chris Novoselic y Dave Grohl interpretando Lithium. Así que síguenos y mantente en contacto con nosotros. Soy Ana Herrera, tú y yo seguimos disfrutando de muy buena música hasta que den las 6 de la tarde aquí en 91.7 Mix 80s, 90s y más.
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4: Excelente tarde, amigos de Mix. Continuamos en tu camino con lo más reciente de la información vial.
1: Sin tráfico.
4: Buen avance en Avenida 4 Poniente desde calle 45 Norte a la calle 33 Norte y en calle 20 Sur de Avenida 25 Oriente a la Avenida 9 Oriente.
1: Carga.
4: Con ligera carga la calle Tehuacán Sur de Avenida Juárez a la Avenida Matamoros y en calle Valladolid desde calle Francisco Javier Mina a la calzada Ignacio Zaragoza.
1: Lento.
4: Asentamientos en el Camino Real a San Andrés, a la altura del Boulevard Atlixco.
1: Clima.
4: 21 grados. No dejes que el tráfico te arruine el día. Te mantenemos informado de las condiciones viales para que llegues a tiempo a tu destino. Estamos en X como arroba tráfico Puebla. Mi nombre es Eli y tú disfrutas de toda la música aquí a través de 91.7 Mix, 80s, 90s y más.
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Al ritmo de los Righteous Brothers, Can't Unchain the Melody, vamos cerrando esta hora. Gracias por dejarme acompañarte un día más. Te vas a quedar en la grata compañía de Carlos Lemus, quien estará contigo desde las 6 y hasta las 12 de la medianoche con las secciones que ya conoces: el ejercicio de memoria, el y usted qué haría, las historias al volante y muchas cosas más. Recuerda que también estaremos compartiéndote los puntos para que te lances y juegues con nosotros la Lotería Mix. Y además de pasarla increíble, también puedas llevarte sorpresas, regalos y, por supuesto, participes con nosotros. A través de las redes, encuéntranos como MixMX Oficial, Jan Barrera a través de Facebook e Instagram, y sigue en sintonía a través de nuestra aplicación gratuita iHeartRadio. Te digo adiós con esto de Paula Cole, I Don't Want to Wait, y el día de mañana nos escuchamos en punto de las 12 como cada tarde tú y yo juntos en 91.7 Mix, 80s, 90s y más. Adiós.

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3: Mis amigos, estamos más que listos, ya a las 6 de la tarde en punto, a través de 91.7 Mix 80, 90 y más, contigo en internet, y me quedo hasta las 12 de la noche. Oigan, más adelante tenemos en nuestro ejercicio de memoria, escucharemos el fragmento de un comercial que, híjole, ese, si eras niño de los en los 90s, seguramente lo escuchaste, y seguramente cuando lo escuches te va a traer recuerdos, porque todos queríamos uno de esos juguetes. Tecnología de punta, deseado y codiciado. Quédate conmigo y juntos lo vamos a recordar aquí en 91.7 Mix 80, 90 y más, en internet a través de la aplicación de iHeartRadio. Soy Carlos Lemus y esto que suena a continuación es de Michael Jackson. Con esto abrimos la hora a través de 91.7 Mix 80, 90 y más, en internet a través de la aplicación de iHeartRadio. ¡Uy! Saludos al buen Eric David, a mi queridísima Rocío Alba. Quédense aquí y juntos desbloquearemos recuerdos. Buenas tardes, súbela a tu radio, venga.